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7: 6-3.

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1: 6-8.
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1: 611.

0: Algo de la música del recuerdo en esta tarde con los cinco latinos, Tipi Tipitín. Son las 6:16, la temperatura 18 grados centígrados en este momento.
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3: 6:17.
0: Hoy falleció la señorita Irene Socorro Urbina Gutiérrez. Lo participan con profundo dolor su apesarada mamacita, hermanos, sobrinos y demás familiares, quienes ruegan los acompañe a la misa de cuerpo presente mañana a las 15 horas en el templo de la Sagrada Familia de la Colonia Los Pinos. A continuación al sepelio. Las condolencias se reciben en Segunda Calle de Los Pinos, número 39B, Colonia Los Pinos. Descanse en paz la señorita Irene Socorro Urbina Gutiérrez. Respetuosamente, funerales, casa funeral y velatorios La Paz. 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
3: 621.

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1: 6:28.
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3: 6:31.

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1: 25 para las 7. Continuamos después de haber escuchado a Luis Miguel. Ahora tenemos a Manny, a Betania. Saludos ahí en Bellaflores, a don Alfredo. Un abrazote. Nuestros mejores deseos hoy y siempre para usted.

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1: 6:39.
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4: 642.

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10: 6:49.

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2: Continuamos, faltan 7 para que sean las 7.
3: Ya lo sé.

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2: Hoy falleció la señorita Irene Socorro Urbina Gutiérrez. Lo participan con profundo dolor su apesarada mamacita, hermanos, sobrinos y demás familiares, quienes ruegan los acompañe a la misa de cuerpo presente mañana a las 15 horas en el templo de la Sagrada Familia de la Colonia Los Pinos. A continuación, al sepelio. Las condolencias se reciben en Segunda Calle de Los Pinos, número 39B, Colonia Los Pinos. Descanse en paz la señorita Irene Socorro Urbina Gutiérrez. 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
3: Son las 7.
2: Continuamos con la música. Nelson Net.

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1: 7:06.
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2: 7:16.
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5: 719.
6: Continuamos con más y les complacemos con mucho gusto.
7: Kim Loaiza, Jay, el del teclado, MK.

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1: 7:31.
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8: Hoy falleció la señorita Irene Socorro Urbina Gutiérrez. Lo participan con profundo dolor su apesarada mamacita, hermanos, sobrinos y demás familiares, quienes ruegan los acompañen a la misa de cuerpo presente mañana a las 15 horas en el templo de la Sagrada Familia de la Colonia Los Pinos. A continuación al sepelio. Las condolencias se reciben en Segunda Calle de Los Pinos, número 39B, Colonia Los Pinos. Descanse en paz la señorita Irene Socorro Urbina Gutiérrez. 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
1: 7:35.
8: 25 y serán las 8. Nos canta José.

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1: 7:41.
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1: 7:43.
0: Hoy falleció la señorita Irene Socorro Urbina Gutiérrez. Lo participan con profundo dolor su apesarada mamacita, hermanos, sobrinos y demás familiares, quienes ruegan los acompañen a la misa de cuerpo presente mañana a las 15 horas en el templo de la Sagrada Familia de la Colonia Los Pinos. A continuación, al sepelio, las condolencias se reciben en Segunda Calle de Los Pinos, número 39, letra B de la Colonia Los Pinos. Descanse en paz la señorita Irene Socorro Urbina Gutiérrez. 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Continuamos. Nos canta Luis Miguel.

0: 6:40.
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2: 7:51.
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2: 7:54.
15: Bueno, estamos de regreso. 6:08 es la voz de David Cavazos.

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1: Y ahora nos canta Francisco Céspedes. Saludos a Grace en este espacio.

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13: 86

0: Hola, ¿qué tal? Muy buenas noches. Estamos ya listos para llevarles este segmento de póstumas correspondiente a la noche de este martes. Gracias por estar con nosotros con motivo del primer aniversario del fallecimiento del señor Eusebio Valentín Zúñiga Cruz. Se invita a familiares y amigos al novenario de misas y rezos por el descanso de su alma del 9 al 17 de mayo, las misas a las 7 de la mañana en el Templo de Santo Domingo, los rezos a las 5:30 de la tarde en calle Franz Blom, número 3G del barrio de Cuxtitali. La misa de Requiem será el 17 de mayo a las 6:30 de la mañana en punto en el Templo del Dulce Nombre de Jesús del barrio de Cuxtitali. Por su asistencia, sinceros agradecimientos de su apesarada esposa, señora Leonor Ramos Gutiérrez, hijos políticos, nietos, bisnietos y demás familiares. Con motivo del primer aniversario del fallecimiento del profesor Tomás Rey Herrera Díaz, se invita a familiares y amigos al novenario de rezos por el descanso de su alma del 13 al 21 de mayo a las 5:30 de la tarde en la capilla de Santa Lucía. La misa de Requiem será el 21 de mayo a las 9 de la mañana en el Templo de Santa Lucía. Por su asistencia, sinceros agradecimientos de su apesarada esposa e hijos. Con motivo de los 40 días del sensible fallecimiento del profesor Javier Crisóstomo Salazar Zapata, se invita a familiares y amigos al novenario de misas y rezos por el eterno descanso de su alma del 13 al 21 de mayo, las misas a las 7 de la mañana en el Templo de Santo Domingo, los rezos a las 5:30 de la tarde en el Templo de Caridad. El rezo del 21 de mayo será a las 4:30 de la tarde. La misa de Requiem será el 21 de mayo a las 6 de la tarde en el Templo de Caridad. Por su asistencia, gracias anticipadas de las familias Salazar Cruz y Salazar Zapata. Son las 8:12, llegamos ya al final de este espacio de póstumas en esta noche de martes. Bueno, nos vamos con el resto de nuestras actividades programadas para esta ocasión. De antemano, muchísimas gracias por estar con nosotros.
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1: Las 8:21 nos canta ahora
2: no sabes nada.
1: Daniela Romo.

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2: 8:30.
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2: 8:32.
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0: ¿Sabías que cada vez que un ave vuela puede estar sembrando un bosque entero? Mientras cruza montañas o ríos, lleva consigo semillas pegadas a sus plumas, en sus patas o en su panza. Sin proponérselo, ese vuelo podría ser el inicio de un nuevo ecosistema. Las aves no solo cantan y vuelan, también plantan el futuro. Se llama ornitocoria a la dispersión de semillas realizada por aves. Es tan vital que el 70% de las plantas con flores dependen de estos jardineros con alas para reproducirse. Imagínalo, un árbol que nace en la selva de Chiapas puede crecer en un pastizal de Sonora. Todo gracias a que un ave se comió su fruto. Y no estamos hablando de distancias cortas. Las aves migratorias pueden transportar semillas más de 300 kilómetros, incluso entre continentes. Cruzan océanos con semillas adheridas al plumaje o en su sistema digestivo, colonizando islas remotas que jamás tendrían vegetación sin ellas. Las aves residentes y migratorias trabajan en equipo. Las locales, que viven todo el año en el mismo lugar, mantienen un flujo constante de semillas, regenerando la vegetación cercana. Mientras tanto, las migratorias actúan como mensajeras entre regiones, conectando poblaciones vegetales separadas por cientos de kilómetros. Pero esto no es casualidad. Es una alianza evolutiva de millones de años. Las plantas desarrollaron frutos jugosos y coloridos como pago por el servicio de taxi. Las aves obtienen nutrientes de la pulpa y las semillas viajan gratis en su sistema digestivo, hasta ser excretadas lejos del árbol madre. Pero el cambio climático está rompiendo este pacto milenario. Las aves migratorias están desplazando sus rutas hacia zonas más frías, lo que desconecta los ciclos reproductivos de muchas plantas. El ritmo de migración ya no coincide con la maduración de los frutos, y sin aves, muchos bosques no pueden regenerarse. ¿Sabemos todo esto? Antes se capturaban aves con redes de niebla para analizar sus heces. Pero ahora usamos códigos de barras de ADN. Analizamos pequeños restos genéticos en sus heces y listo. Sabemos exactamente qué semillas transportó cada ave. Ciencia molecular al servicio de la conservación. Entonces, cada ave que ves no es solo un animal bonito que canta. Es arquitecta de bosques, sembradora de carbono, conectora de ecosistemas. Su desaparición implicaría la pérdida de miles de interacciones ecológicas que sostienen la vida en los trópicos. Conservar aves es conservar bosques, es proteger el almacenamiento de carbono, es garantizar que las plantas puedan adaptarse al cambio climático buscando nuevos hábitats. Porque sin aves sembradoras, los árboles no pueden cruzar montañas, ni ríos, ni campos. Se quedan inmóviles, esperando un vuelo que quizás nunca llegue. Con información del portal Una Mirada a la Ciencia. Les saluda Mónica Genis.
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2: 8:41.
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5: 8:43.
6: Vamos a proseguir con la música en esta noche con muchísimo gusto. Tenemos una temperatura en este momento aquí en el Valle de Jovel de 16 grados centígrados.

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1: 8:50.
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1: Para ti 8:52.

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2: Son las 9.
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11: 9-2.
12: Bien, proseguimos en esta noche con más de nuestra programación. Es la voz de Lupita Pineda.

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2: 9:10.
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1: Nueve trece.

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1: 9:21.
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6: Hoy falleció la señorita Irene Socorro Urbina Gutiérrez. 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A continuación al sepelio. Las condolencias se reciben en Segunda Calle de Los Pinos, número 39, letra B de la Colonia Los Pinos. Descanse en paz la señorita Irene Socorro Urbina Gutiérrez. 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
1: 9:25.

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2: 9:34.
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2: 9:36.
13: 24 para que sean las 10. Francisco Céspedes.

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1: 9:45.
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3: 947.

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1: 9:54.
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1: 956.
2: Faltan 4 para que sean las 10 de la noche. Un feliz descanso, una feliz noche en este que es el martes 12 de este mes de mayo. La temperatura 15 grados centígrados. Nos despedimos con la voz de Rafael y Alejandro Fernández.

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1: 10-1.
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1: 10-3.
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1: Muy buena noche, bienvenidas, bienvenidos, viajeras y viajeros del tiempo, crononautas en sintonía de Suprema Radio 95.3 FM, WM95.3 Suprema Radio. Mi nombre es Jordán Ruiz y les doy la más cordial bienvenida a nuestra emisión de este martes 12 de mayo de 2026. Emma, buena noche. Buenas.

0: noche.
1: Y Emma, nuestra asistente virtual o nuestra inteligencia virtual en Experimento 95,
0: ¿sí?,
1: decidió empezar con algo de Mónica Naranjo. La canción Solo se vive una vez, dentro del disco Mónica Naranjo, primer álbum de estudio, segundo sencillo, 1994, de la autoría de Cristóbal Sanzano y Mónica Naranjo, la producción de Cristóbal Sanzano también. Esta canción pop con toques dance, que fue un exitazo para Mónica Naranjo, haciendo que en México tuviera ese disco una certificación de diamante, 1,000,000 de unidades vendidas en nuestro país, y en España 2 discos de platino. Latino también. Es lo que consiguió Mónica Naranjo, fue un fenómeno en 1994 y 1995. Era un exitazo lo que sacaba Mónica Naranjo con música. Se volvió un éxito rotundo en México y después en España también. Recordando un poco la historia de Mónica Naranjo, para empezar a ser una artista hecha y derecha, yo lo he dicho en varios podcasts, tuvo que venir a México, dejó España y vino a México, y aquí encontró el éxito. Así que nuestro país ha sido siempre un referente para la música en español. Con esto empezamos el viaje en el tiempo a través de la música en Experimento 95. Gracias, Emma.
0: Sí.
1: Y también recordándoles que nuestra temperatura actual es de 15 grados centígrados, una temperatura ambiente de 15 grados. Para mañana el clima, 13 en la mínima, 23 en la máxima. Está descendiendo cada vez un poco más el calor, aunque hoy sí hubo bastante calor. Pero estas precipitaciones para mañana empezarían desde las 2 de la tarde con una lluvia ligera. El punto más alto sería las 7 de la noche. Y también a las 5 de la tarde. Desde las 2 hasta las 8 o 9 de la noche es esta probabilidad de lluvia para San Cristóbal de las Casas. Como siempre decimos, es un pronóstico, puede que se cumpla, puede que no. Y no quiere decir que va a llover desde las 2 hasta las 9, no, sino que dentro de las 2 y las 9 es cuando pudiera llover. 2, 3, 4, 5, 6 de la tarde, pero con una probabilidad de un 55%. O sea, como que sí, como que no todavía. Eso sí, la temperatura máxima esperemos que sea de 23 grados o que baje un poco para que no haya tanto calor en San Cristóbal. Tienen que viajar a Tuxtla Gutiérrez, capital del estado, actualmente 24 grados centígrados. Para mañana la temperatura máxima será de 32 y la mínima de 22 grados centígrados. Cielos nublados en Tuxtla Gutiérrez, seminublados. Tenga usted precaución también si va a viajar a la capital chiapaneca. El calorcito sigue todavía para Tuxtla Gutiérrez, 32 grados centígrados. Y en San Cristóbal de las Casas la máxima de 23 grados. Como siempre decimos, es un pronóstico. Puede que se cumpla, puede que no. Pero hay que estar preparados para lo que nos presente nuestro clima en San Cristóbal de las Casas. Y si va a viajar, tenga usted mucha precaución. Ya saben, cuidarse mucho, respetar límites de velocidad. No corra demasiado, por favorcito. Se le encargamos de todo corazón que no corra demasiado en carretera y que llegue con bien a su destino y regrese con mejor bien a casita. Vamos a estar acompañándoles con este viaje del tiempo a través de la música, la década de los noventas, así como empezamos con esto de Mónica Naranjo en 1994, gracias, Emma.
0: Sí.
1: También en esta noche viajaremos de 1990 a 1999, nuestros años que podemos estar disfrutando de esas canciones que llegaron para quedarse, esas canciones del recuerdo que marcaron nuestra vida también, nuestra playlist personal o nuestra banda sonora personal. Y para que nos digan ustedes también a qué año de la década de los 90 quieren viajar, Emma, ayúdanos con las vías de contacto en cabina y después nos vamos al corte.
0: Claro que sí, Jordán, con gusto. Puedes comunicarte con nosotros a cabina. Búscanos en Facebook como Experimento 95. Llámanos a la línea directa 967-678-0640, extensión 106. Escríbenos al WhatsApp en cabina 967-287-8897. Es hora de ir al corte comercial, Jordán. Tenemos problemas con el enlace neuronal. Estamos trabajando en ello. Regresamos en breve. 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
3: 10:13.
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10: 10:15.
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1: Regresamos a este viaje en el tiempo a través de la música por Suprema Radio Temperatura. 15 grados centígrados. También recordándoles que estamos en nuestra señal digital en www.supremaradio.com, nuestra aplicación para Android y iOS, que nos encuentras como XHWM 953 FM, también en tu dispositivo Alexa, Radio Garden, Radios México y en muchísimas otras aplicaciones de radio online a nivel mundial. Emma, ¿tenemos algo?
0: Tenemos mensajes de los crononautas.
1: Muchas gracias. Nos escriben el siguiente mensaje. A ver, por acá están, exactamente. Hola, buenas noches, puede programar Mira, Mira, Mira de Magneto, por favor. Claro que sí, terminación 0449. No tenemos firma por acá, pero con mucho gusto complaceremos. Así que, Emma,
0: sí,
1: vamos con la siguiente canción.
0: Dame el momento para analizarlo bien.
1: Pero si no te he dicho la canción, Mira, Mira, Mira de Magneto.
0: Buscando la información. 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
1: Gracias, Emma. A veces se nos aloca un poco la inteligencia artificial. Vámonos con esta canción dentro del disco Vuela, Vuela, sexto álbum de estudio, segundo sencillo también, 1991, nuestro siguiente destino. La autoría de Arthur Resnick y de Joey Levine, junto con la adaptación de Pablo Pinilla, la producción de Alberto Estebanés, este pop o teen pop también, muy característico del estilo de Magneto. Influenciado por el bubblegum pop, y como hemos dicho muchas veces, ese bubblegum pop es un pop el que se enfoca con los problemas de la adolescencia. En resumidas cuentas, eso es. La autora de Arthur Resnick y de Joey Levine relata el origen del sonido. Son los mismos creadores del clásico Yomi, Yomi, Yomi, lo que explica también ese gancho melódico tan efectivo, y es una adaptación al español para la agrupación Magneto. Recordando que este disco tiene una certificación de diamante, 1,000,000 de copias vendidas, y es que Magneto también era un fenómeno en la década de los 80s y los 90s. Emma, prepara las coordenadas a nuestro siguiente destino de Experimento 95. Ya regresamos. Temperatura 15 grados centígrados, 10:17.
0: Con gusto, Jordán. Preparando nuestro siguiente destino. Año 1991. Iniciamos el viaje en el tiempo.

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3: 10:22.
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5: Regresamos a este viaje en el tiempo a través de la música por Suprema Radio. Temperatura 15 grados centígrados. Emma, ¿qué tenemos?
4: Tenemos mensajes de los crononautas.
5: Gracias, Emma. Nos escriben. Hola, Jordán, buenas noches. Excelente programa. ¿Me puedes pasar una canción de Thalía, Amarillo Azul? Claro que sí, con mucho gusto. Complaceremos con Thalía y la canción Amarillo Azul. ¿Qué más tenemos, Emma?
4: Tenemos saludos de la línea telefónica, Jordán.
5: Gracias. También saludos hasta la Concordia, Chiapas. Saludos para Brenda, más allá de las fronteras san cristobalense. Saludos para Brenda hasta la Concordia. Y nos pide algo de Cabala, de Por Ti, y también nos piden algo de OB7. Con mucho gusto complaceremos con estos destinos también que tenemos de la década de los noventas. Así que, Emma, vamos con nuestro siguiente destino.
4: Sí.
5: La canción Amarillo Azul de Thalía.
4: Dame el momento para analizarlo bien. Okay. Tal vez esto te sirva.
5: Vámonos con el primer álbum de estudio que se llama Thalía, esto que sale en 1990. El segundo sencillo es Amarillo Azul. La autoría de Luis Cabañas y Pablo Pinilla, junto con la producción de Alfredo Díaz Ordaz. Esta canción también, que fue uno de los temas que definió el polémico y exitoso debut como solista de Thalía tras su salida de la agrupación Timbiriche, ayudando a que en México tuviera dos discos de oro en lo que en esa época eran 200,000 copias vendidas más o menos de este disco. Así que dejamos este viaje en el tiempo a través de la música, el experimento 95, junto con Thalía y esto que se llama Amarillo Azul. Emma, prepara las coordenadas a nuestro siguiente destino en experimento 95, 10:24.
4: Con gusto, Jordán, preparando nuestro siguiente destino, año 1990. Iniciamos el viaje en el tiempo con experimento 95.

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1: Regresamos al viaje en el tiempo a través de la música por Suprema Radio. La temperatura en San Cristóbal de las Casas, 15 grados centígrados. Emma, vamos con nuestro siguiente destino.
2: Sí.
1: Bueno, lo que nos había pedido Brenda es de la década de los 2000, pero ya sabemos que podemos hacer la catafixia, Brenda, nada más que nos digas. Y nos vamos ahora con esta canción de Onda Vaselina, que es No es Obsesión, Emma.
2: Dame el momento para analizarlo bien. Esto encontré sobre tu pregunta.
1: Vámonos al disco Entrega Total, octavo álbum de estudio, tercer sencillo que sale en 1997. La autoría de Eva María García y Carlos Marín García. Nos dejamos con la producción de Lori Cerón y de Oscar Schwebel también. Este pop con toques dance, que es una de esas canciones también emblemáticas de ese disco de Onda Vaselina, el de Entrega Total. Aquí estamos con este disco justamente. Y una de esas canciones icónicas también que ayudaron a cimentar el éxito de la agrupación y que se volviera de la más exitosa. Vuela más alto el nombre de este disco, exactamente. Gracias, Emma.
2: ¿Sí?
1: Dentro de este disco, Vuela Más Alto, 1998, 14 de junio, nos vamos con esta canción que es No es Obsesión, canción que es de la autoría de Carlos Lara y Max Di Carlo, la producción de Carlos Lara y de Max Di Carlo también. Regresamos a Experimento 95, temperatura en San Cristóbal de las Casas, 15 grados centígrados. Emma prepara las coordenadas a nuestro siguiente destino en Experimento 95.
2: Con gusto, Jordán, preparando nuestro siguiente destino, año 1998. Iniciamos el viaje en el tiempo con Experimento 95.

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3: 10:34.

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6: 10:36.
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9: Regresamos al viaje en el tiempo a través de la música por Suprema Radio. La temperatura, 15 grados centígrados. Emma, tenemos algo pendiente.
10: Tenemos mensajes de los crononautas.
9: Gracias, Emma. Nos escriben. Hola, Jordán, ¿podrías poner Manto Estelar de Moenia? Gracias, atentamente, Marty McFly. Excelente programa. Muchísimas gracias, buen Marty McFly. Saludos para ti también. Excelente noche. Qué bueno que estás disfrutando este viaje en el tiempo a través de la música. Mi estimado Rigo, también un abrazo enorme a la distancia. Excelente, bendecida noche también y muy buen descanso. Gracias por la sintonía. Nos vamos también con el siguiente mensaje. Mi buen Gabriel, sonido Coleto, saludos hasta el barrio de Fátima, que están de fiesta, por cierto, nuestros amigos de Fátima. Un abrazo de nuevo a la distancia. Nos piden Nassau de Hombres G, del disco Los Sencillos, Los Singles, porque claro que sí, mi buen Gabriel. Un abrazo de nuevo a la distancia para ti y con mucho gusto complaceremos. Y el saludo para todos allí en casita, para los que estén en sintonía también. Vámonos entonces, Emma, con lo que nos han pedido.
10: Sí.
9: Vamos con Manto Estelar de Moenia.
10: Dame el momento para analizarlo bien. Esto es lo que pude armar para ti.
9: Nos vamos al disco Adicción o Adicción Más también, como se le conoce, este segundo álbum de estudio, tras el regreso del señor Alfonso Pichardo. El primer sencillo y el sencillo más importante de este disco se llama Manto Estelar, de la autoría de Alfonso Pichardo, Jorge Soto y Alex Midi Ortega. Esta canción producida por Moenia con un estilo synth pop también que fue un exitazo. Considerada la canción insignia de la agrupación, no importa la década, esta canción puso a Moenia en el mapa y también ayudó a que tuvieran una certificación de oro por 75,000 copias vendidas en su primer año, superando eventualmente las 100,000 copias para el segundo año cuando salió este disco, por allá del año 2000. Pero nos vamos al final de la década, así que Emma, prepara las coordenadas a nuestro siguiente destino y regresamos. Experimento 95, temperatura 15 grados centígrados.
10: Con gusto, Jordán, preparando nuestro siguiente destino, año 1999. Iniciamos el viaje en el tiempo con Experimento 95.

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3: 10:42.
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1: 10:45.
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3: Regresamos al viaje en el tiempo a través de la música por Suprema Radio. Temperatura 15 grados centígrados. Emma, ¿qué tenemos?
4: Tenemos mensajes de los crononautas.
3: Gracias, Emma. Nos vamos con el siguiente mensaje también allá en casita. Saludos para Pau, para Julio, la pequeña Isabela y el pequeño Dani también. Saludos. Nos piden algo de The Cranberries, la canción Animal Instincts. Con mucho gusto complaceremos en un momento más. Saludos para Julio, para Pau, la pequeña Isabela también y el pequeño Dani. Y mi buen Gabriel, ahí esperamos esa catafixia. Si no nos habíamos fijado en la canción de Nazo. Pero con mucho gusto haremos esa catafixia también, esperando que nos digan con qué otro destino nos vamos a la década de los noventas. Por lo pronto, Emma, vamos con nuestro siguiente destino, la canción Animal Instinct de The Cranberries.
4: Dame el momento para analizarlo bien. Aquí tienes lo que encontré.
3: Muchas gracias, nos vamos al disco Body de Hatchet, este cuarto álbum de estudio, segundo sencillo que sale dentro de este disco, por allá del 5 de julio de 1999, de la autoría de la grande y única Dolores O'Riordan y de Noel Hogan, la producción de Benedict Fenner y de The Cranberries, este alternative rock o folk rock también, que es una de esas canciones que gustó muchísimo por parte de la agrupación. Y para este disco estábamos viendo que tuvo certificaciones de oro en Estados Unidos y también oro en el Reino Unido y en... Pues increíblemente parece que en México gustó bastante este disco porque se les otorgó platino, 150 mil copias vendidas en octubre de 1999, que fue en ese momento disco de oro, después avanzó a ser el disco de platino. Así que vámonos con este viaje en el tiempo a través de la música. En Experimento 95 regresamos al final de la década, 1999. Emma, prepara las coordenadas a nuestro siguiente destino en Experimento 95.
4: Con gusto, Jordán. Preparando nuestro siguiente destino. Año 1999. Iniciamos el viaje en el tiempo con Experimento 95.

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3: 10:50.
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3: 10:52.
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16: Regresamos al viaje en el tiempo a través de la música por Suprema Radio. Temperatura 15 grados centígrados, 10:53. Emma, vamos con nuestro siguiente destino.
17: Sí.
16: Ya nos hicieron la catafixia.
17: ¿Sí?
16: Y tranquila, Emma.
17: Sí.
16: Bueno, ya también. Vámonos con esta canción que es Stranger in Moscow de Michael Jackson.
17: Dame el momento para analizarlo bien.
16: Muy bien.
17: Aquí tienes lo que encontré.
16: Gracias, Emma. Nos vamos al disco History, Past, Present and Future, Book One. Un juego de palabras donde está la palabra History, del His, de la historia de él, su de él. Bueno, esta canción dentro del noveno álbum de estudio y sale como quinto sencillo. Canción que sale por allá de noviembre del 96. El disco sale en junio del 95. La autoría de Michael Jackson, producida por Michael Jackson también. Este Rhythm and Blues con toques de soul, que es una de esas canciones también baladonas, introspectivas por parte de Michael Jackson, y que fue también un buen éxito para este disco. Una canción que fue escrita en una habitación del hotel de Moscú durante un día de lluvia, lo cual inspiró el sonido de la base rítmica también. Dejamos este viaje en el tiempo a través de la música con una canción dentro de ese disco History, que tiene certificación de 7 discos de platino en Estados Unidos. Vámonos con este viaje en el tiempo a través de la música en Experimento 95. La temperatura es de 15 grados centígrados. Emma prepara las coordenadas a nuestro siguiente destino en Experimento 95.
17: Con gusto, Jordán. Preparando nuestro siguiente destino. Año 1995. Iniciamos el viaje en el tiempo con Experimento 95.

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2: 11:01.

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9: 11-2. 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
10: Regresamos al viaje en el tiempo a través de la música por Suprema Radio. La temperatura es de 15 grados centígrados. Emma, ¿qué tenemos?
9: Tenemos mensajes de los crononautas.
10: Nos escriben, buenas noches, Jordán, ¿me podrías pasar la de Triste Canción del Tri? Bueno, esa canción es de 1987, terminación 007. Si podemos hacer la catafixia, con mucho gusto lo haremos. Esperamos a que nos digan también a qué año de la década de los 90 viajamos. Pero sí, la de Triste Canción es de 1987. Así que esperamos esa catafixia, terminación 007. De mientras, Emma.
9: Sí.
10: Vamos con nuestro siguiente destino, que se llama Fruta Fresca, de Carlos Vives.
9: Dame el momento para analizarlo bien. Esto es lo que pude armar para ti.
10: Nos vamos a este disco, El Amor de mi Tierra. Noveno álbum de estudio, primer sencillo, 31 de agosto de 1999. La autoría de Martín Madera y de Carlos Vives, la producción de Emilio Estefan Jr. junto con Juan Vicente Zambrano. Este vallenato pop también, o tropipop, que es una de esas canciones icónicas por parte de Carlos Vives, con ese estilo de vallenato que él presentaba también de finales de la década de los 90. Ganaron el Grammy Latino a la mejor canción tropical en la primera edición de los premios en el año 2000, y una canción también que ayudó muchísimo a que tuviera un éxito grande, sobre todo en Estados Unidos. Llegó dentro del listado de Billboard del Hot Latin Tracks, llegó al puesto número 1. Vámonos con el siguiente viaje en el tiempo a través de la música, en Experimento 95. Emma, prepara las coordenadas de regreso 1999 y continuamos con este viaje en el tiempo a través de la música por Suprema Radio.
9: Con gusto, Jordán. Preparando nuestro siguiente destino, año 1999. Iniciamos el viaje en el tiempo con

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2: 11:09.
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3: 11-11.
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1: Regresamos al viaje en el tiempo a través de la música por Suprema Radio. Temperatura 15 grados centígrados. Continuamos con este viaje en el tiempo a través de la música, la década de los 90. Y lo que nos habían pedido, si era, de hecho, es de 1984, esa canción del Tri, del disco Simplemente. Es la canción insignia de ese disco. Aparte está Metro Valderas dentro de la el listado de ese disco también, pero sí es de 1984. Así que esperamos la catafixia también dentro de este destino, mi buen. Terminación 007. De mientras, nos dejamos con la siguiente canción, Emma.
2: Sí.
1: Esto es No culpes a la luna. Bueno, será que no me amas, perdón, de Luis Miguel.
2: Dando el momento para analizarlo bien. Tal vez esto te sirva.
1: Gracias. Pues ya que estábamos con esto, Michael Jackson, ¿verdad? Pues una canción que es un cover de los Jackson 5. Esta canción de que sale dentro del disco 20 años, séptimo álbum de estudio, tercer sencillo, agosto de 1990. Nos vamos con esta canción de la autoría de Mick Jackson, Dave Jackson y Elmar Cron, originalmente. La adaptación al español hizo Juan Carlos Calderón y la producción la tiene el señor Juan Carlos Calderón también. ¿Será que no me amas? Una brillante adaptación al español del clásico del 78, Blame It on the Boogie. Originalmente popularizada por The Jackson 5, bajo la visión de Juan Carlos Calderón, la canción fue reestructurada para encajar en el estilo sofisticado y energético de Luis Miguel de principios de la década de los 90. Así que nos vamos con este viaje en el tiempo a través de la música en Experimento 95. Temperatura 15 grados centígrados, 11, 14 EMA. Prepara las coordenadas a nuestro siguiente destino en Experimento 95.
2: Con gusto, Jordán. Preparando nuestro siguiente destino, año 1990. Iniciamos el viaje en el tiempo.

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1: Regresamos a Experimento 95. Creo que esto es lo más cercano que pudo llegar a ser esa colaboración entre Luis Miguel y Michael Jackson. Por ahí se rumoraba que Luis Miguel buscaba esa colaboración como loco, quería colaborar con Michael Jackson, no se logró. La más cercana fue con Sheena Easton en esa canción también. Y esto creo que es lo más cercano que tenemos algo de Luis Miguel junto con Michael Jackson. Pero tenemos algo pendiente, Emma.
2: Tenemos mensajes de los crononautas.
1: Muchas gracias. Ya tenemos Catafixia. Nos piden Entre Dos Tierras. Con mucho gusto complaceremos con Entre Dos Tierras de Héroes del Silencio en un momento más. También nos escriben Hola Jordán, buenas noches. Excelente programa, muchas gracias. ¿Nos podrías programar la canción de Cuando Tú No Estás del Tri? Que tengas una bonita noche. Saludos, saludos también allí en casita. Hasta las delicias. Con mucho gusto complaceremos. Nos vamos al corte y regresamos con lo que nos han solicitado. Temperatura 15 grados centígrados.
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4: 11:19.
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4: 11:21.
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1: Regresamos al viaje en el tiempo a través de la música y seguimos en 1990, Emma.
2: Sí.
1: Vámonos con el siguiente destino, que es Entre Dos Tierras de Héroes del Silencio.
2: Buscando la información. Aquí tienes lo que encontré.
1: Justamente nos vamos a mayo de 1990. La autoría de Enrique Bunbury, Juan Valdivia, Joaquín Cardiel y de Pedro Andrú. La producción de Phil Manzanera, esta canción que es Entre Dos Tierras del disco Senderos de Traición, segundo álbum de estudio y una canción de las más exitosas que catapultó a Héroes del Silencio al estrellato internacional. Bueno, o al menos dentro de lo que es de habla hispana. Una canción también que fue un ícono del rock de principios de la década, dándoles 3 discos de platino en España, mientras que en Alemania obtuvieron un disco de platino también. Vámonos entonces con el siguiente viaje en el tiempo a través de la música en Experimento 95. Emma, ¿o tenemos algo pendiente?
2: Tenemos mensajes de los crononautas.
1: Gracias, nos escriben el siguiente mensaje. Hola Jordán, buenas noches. Pasa la melodía de Clavado en un bar de Maná. Gracias, excelente noche. Terminación 1548. Con mucho gusto complaceremos con lo que nos solicitan en un momento más. Así que Emma, prepara las coordenadas a nuestro siguiente destino en Experimento 95. Temperatura 15 grados 11:22.
2: Con gusto, Jordán. Preparando nuestro siguiente destino, año 1990. Iniciamos el viaje en el tiempo con Experimento 95.

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1: Regresamos al viaje en el tiempo a través de la música por Suprema Radio. La temperatura en San Cristóbal de las Casas es de 15 grados centígrados, Emma.
2: Sí.
1: Vamos con nuestro siguiente destino cuando tú no estás de El Tri.
2: Dame el momento para analizarlo bien. Tal vez esto te sirva.
1: Nos vamos al disco Cuando Tú No Estás, 14º álbum de estudio, 2º sencillo. El primero fue Virgen Morena, 27 de mayo de 1997. La autoría de Alex Lora, producida por el mismo junto con Jim Gaines, rock o blues rock también. Una canción icónica dentro de este disco, que fue también muy bien recibido, que les dio un éxito bastante grande. Si bien es cierto, la canción de Virgen Morena fue la que causó más impacto como una agrupación del Tri, haciendo una canción a la Virgen de Guadalupe, pero hasta la fecha siguen siendo esas grandes canciones también que nos dejó la agrupación del señor Alex Lora. Vámonos con este viaje en el tiempo a través de la música en Experimento 95. La temperatura es de 15 grados centígrados. Emma prepara las coordenadas a nuestro siguiente destino por Suprema Radio.
0: Con gusto, Jordán. Preparando nuestro siguiente destino. Año 1997. Iniciamos el viaje en el tiempo con Experimento 95.

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4: 11:36.
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6: Regresamos al viaje en el tiempo a través de la música por Suprema Radio. Temperatura 15 grados centígrados. Emma.
7: Sí.
6: Nuestro siguiente destino, clavado en un bar de Maná.
7: Dame el momento para analizarlo bien. Esto es lo que pude armar para ti.
6: Nos vamos al disco Sueños Líquidos, quinto álbum de estudio, segundo sencillo que sale por allá de septiembre del 97. Aunque el disco, bueno, sale el disco en septiembre del 97 más o menos, el sencillo sale hasta octubre, la autoría de Fer Olvera, la producción de Fer junto con Alex, este rock en español o pop rock en español también, que es una de esas canciones icónicas por parte de Maná, un video también que fue filmado en una cantina tradicional y refuerza la atmósfera de nostalgia y despecho que describe la letra. Nos vamos con esta canción que ayudó a que el disco Sueños Líquidos tuviera 10 discos de platino en Estados Unidos, mientras que en México tuvo 3. Vámonos con el siguiente viaje de tiempo a través de la música, Emma, y regresamos. Experimento 95. Temperatura en San Cristóbal de las Casas es de 15 grados centígrados. Prepara las coordenadas a nuestro siguiente destino y ya regresamos.
5: 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Preparando nuestro siguiente destino. Año 1997. Iniciamos el viaje en el tiempo con Experimento 95.

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2: 11:42.
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0: 11:43.
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2: Continuamos con este viaje en el tiempo a través de la música por Suprema Radio. La temperatura en San Cristóbal de las Casas, 15 grados centígrados. Emma.
3: Sí.
2: Nuestro siguiente destino será junto con Jarabe de Palo y esta canción que es El Lado Oscuro.
3: Dame el momento para analizarlo bien. Esto es lo que pude armar para ti.
2: Nos vamos al disco La Flaca, primer álbum de estudio, segundo sencillo, el primero fue La Flaca también. Esto sale en 1996, la autoría de Pau Donés y la producción de Joe Warniak. Nos vamos con este rock latino que fue muy bien recibido y es una de esas composiciones más introspectivas y melódicas de la autoría de Pau Donés. Canción que ayudó que en México tuviera un disco de platino, mientras que en Estados Unidos tuvieron 6 con el disco La Flaca. Nos vamos con este viaje en el tiempo a través de la música en Experimento 95. La temperatura es de 15 grados centígrados. Emma prepara las coordenadas a nuestro siguiente destino por Suprema Radio.
1: Con gusto, Jordán. Preparando nuestro siguiente destino. Año 1996. Iniciamos el viaje en el tiempo.

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2: 11:50.
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2: 11:52.
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0: Regresamos para decir adiós en Experimento 95. Que tengan excelente noche, un buen descanso. También buen provecho por si van a cenar o buen inicio de turno laboral si les toca trabajar a esta hora. Mi nombre es Jordán Ruiz Ema. Que tengas excelente noche.
1: Excelente noche, crononautas. Excelente noche, Jordán.
0: Y ahí en casita, que tengan un increíble descanso. Mañana regresamos con ustedes, mitad de semana. Qué rápido se pasa el tiempo, mitad de semana. Lo que nos lleva a la década del 2000, del año 2000 al año 2009. Pero para cerrar este espacio dedicado a los 90, Ema, vamos con nuestro siguiente viaje.
1: Sí.
0: Y último, por cierto, la canción No Puedo Más de Caló.
1: Dame el momento para analizarlo bien. Tal vez esto te sirva.
0: Nos vamos al primer álbum de estudio que se llama Lengua de Hoy, 1990. La canción No Puedo Más sale como tercer sencillo, si no estoy mal, segundo sencillo, de la autoría de Claudio Yarto junto con Sevier, la producción de Christian de Walden y Max Di Carlo también, y Walter Klingsen. Nos dejamos con esto que es No Puedo Más de Caló. Que tengan excelente noche, muy buen descanso, cuídense mucho y nosotros regresamos junto con Ema.
1: Sí.
0: Mañana a las 10 de la noche con el viaje en el tiempo a través de la música, la década del 2000. Que tengan excelente noche, Ema. Prepara las coordenadas a nuestro último destino en Experimento 95 y nos escuchamos hasta mañana.
1: Con gusto, Jordán, preparando nuestro siguiente destino, año 1990. Iniciamos el viaje en

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Finalizando enlace neuronal con Suprema Radio. ¿Estás de regreso en tu época, crononauta? Esperamos hayas disfrutado tu visita a diferentes décadas. Hasta el siguiente viaje.

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4: 1:32.

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4: 2-2.

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4: 2:31.

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5: 4:32.

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2: Son las 5.
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2: 5-1.

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1: 5:11.
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1: 5:12.

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1: 5:22.
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1: 5:22.

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2: 5:30.
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2: 5:31.

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1: 5:40.
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1: 5:40.

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1: 5:52.
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1: 5:53.

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2: 6-2.
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2: 6-3.
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0: ¿cuánto pagarías por matar a un borrego cimarrón?
1: 100,000 pesos.
0: Cada año, miles de personas pagan eso y más por viajar a lugares remotos con un solo propósito: cazar animales silvestres por diversión. No por hambre, no por supervivencia, solo por placer. ¿Es ético?
1: ¿Es conservación?
0: ¿O es simplemente un deporte de ricos? Se llama turismo cinegético, viajar para cazar, y surgió hace siglos entre la aristocracia europea como símbolo de prestigio. Con el tiempo, se extendió a África, Asia y América, donde abunda la fauna silvestre. Hoy, en México, se practica principalmente en unidades de manejo ambiental que permiten la cacería controlada en ciertas zonas. Existen dos modalidades: espacios abiertos, donde los animales viven en libertad, y predios cerrados, donde venados son criados en ranchos cinegéticos. Aunque menos costosa, esta práctica tiene impactos ecológicos. Las cercas impiden el movimiento natural de otras especies. Aquí está el problema de fondo. Cazar un animal puede costar más de 100,000 pesos, una cantidad que pocos pueden pagar. Y aunque las comunidades donde se practica el turismo cinegético no suelen ver cambio significativo en su economía, los recursos se concentran en unos cuantos. Las ganancias no compensan el daño ambiental. Desde la mirada geográfica, todo territorio está formado por elementos interconectados: tierra, vida y comunidad. Cuando alteras uno de estos elementos, afectas el equilibrio completo. Cada animal es un hilo en la red de la vida. Algunos defensores del turismo cinegético afirman que permitir la caza legal ayuda a conservar especies y supuestamente evita la caza furtiva. Sin embargo, no existen pruebas científicas que demuestren que funciona. Por el contrario, en muchas zonas, las poblaciones animales siguen disminuyendo. Pero existen alternativas responsables: safaris fotográficos, turismo de observación,
1: educación ambiental.
0: Estas prácticas fortalecen la conexión entre las personas y los ecosistemas, sin causar daño a los seres que los habitan. Educar para la empatía y la conservación es el primer paso hacia una cultura donde viajar significa aprender, cuidar y convivir,
1: no cazar.
0: Comprender que los animales son seres sintientes, capaces de experimentar miedo, placer o sufrimiento, transforma nuestra manera de relacionarnos con ellos. Así que la próxima vez que escuches sobre turismo cinegético, pregúntate: ¿es conservación o es solo un eufemismo elegante para matar por placer? Porque en un mundo donde tantas especies están al borde de la extinción, cada vida cuenta. Y ningún trofeo vale más que un animal libre bajo el cielo de México. Con información del doctor Álvaro López, del Instituto de Geografía de la UNAM. Un guión de Leonardo Santiago, con información del portal Ciencia UNAM. Les saluda Mónica Genis.
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5: 6:08.
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1: 6:20.
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2: 6:30.
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2: 6:32.

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2: 640.
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Muy buenos días, bienvenidos a Póstumas WM, nuestra primera emisión de este miércoles 13 de mayo 2026. Como siempre, muchísimas gracias por el favor de su atención a quienes ya nos siguen a través de la frecuencia de XHWM 95.3 FM, por internet en www.supremaradio.com, a través de la aplicación móvil de WM, aplicaciones de radios online en el mundo o dispositivos de Amazon Alexa. Mi nombre es Miguel Ángel Narváez Corzo y estamos listos ya para llevarles los siguientes mensajes. Con motivo de los 40 días del sensible fallecimiento del profesor Javier Crisóstomo Salazar Zapata, se invita a familiares y amigos al novenario de misas y rezos por el eterno descanso de su alma del 13 al 21 de mayo. Las misas a las 7 de la mañana en el Templo de Santo Domingo, los rezos a las 5:30 de la tarde en el Templo de Caridad. El rezo del 21 de mayo será a las 4:30 de la tarde. La misa de Requiem el 21 de mayo a las 6 de la tarde en el Templo de Caridad. Por su asistencia, gracias anticipadas. Familias Salazar Cruz y Salazar Zapata. Con motivo del primer aniversario del fallecimiento del profesor Tomás Rey Herrera Díaz, se invita a familiares y amigos al novenario de rezos por el descanso de su alma del 13 al 21 de mayo a las 5:30 de la tarde en la capilla de Santa Lucía. La misa de Requiem será el 21 de mayo a las 9 de la mañana en el Templo de Santa Lucía. Por su asistencia, sinceros agradecimientos, su apesarada esposa e hijos. Con motivo del primer aniversario del fallecimiento del señor Eusebio Valentín Zúñiga Cruz, se invita a familiares y amigos al novenario de misas y rezos por el eterno descanso de su alma del 9 al 17 de mayo. Las misas a las 7 de la mañana en el Templo de Santo Domingo. Los rezos a las 5:30 de la tarde en calle Franz Blom, 3G, barrio de Coxitali. La misa de Requiem será el 17 de mayo a las 6:30 de la mañana, en punto, en el Templo del Dulce Nombre de Jesús, barrio de Coxitali. Por su asistencia, sinceros agradecimientos. Su apesarada esposa, señora Leonor Ramos Gutiérrez, hijos, políticos, nietos, bisnietos y demás familiares.

Y así llegamos al final de Postmas WM, nuestra primera emisión de este miércoles 13 de mayo 2026. Como siempre, agradeciendo a todos ustedes por el favor de su atención. Le invitamos a escuchar nuestra segunda emisión a las 2:20 de la tarde con Carlita Gamboa. La tercera emisión de Postmas WM a las 8 de la noche con Félix López. Y ahora quédese en sintonía, que llegan las noticias. Momento ya de enterarse de todo lo que acontece en San Cristóbal, Chiapas, México y el mundo. Con las voces, la experiencia, profesionalismo, ética de Saskia Hernández y Carmen Liévano. Y al término de las noticias y en los segmentos de entretenimiento, 8 de la mañana acompaña a Luis Javier Salazar con La Ruleta. A las 10 de la mañana un servidor con Sesión Grupera. A mediodía llegará Carlita Gamboa, enhorabuena. A las 2:30 de la tarde volverán las noticias con Alejandro Díaz y Saskia Hernández. A las 4 de la tarde Georgina Yanegui regala una programación suprema. A las 6 de la tarde Félix López y a las 10 de la noche Jordán Ruiz. Programación en vivo en este día, pero recuerda, WM transmite las 24 horas del día. Déjate acompañar en cada momento por la frecuencia original de San Cristóbal de las Casas, WM. Póstumas WM es una producción de Suprema Radio. 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Yo soy Miguel Narváez. Hasta la próxima.

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2: 7-1. 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
1: 7-5.
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0: ¿Qué tal? ¿Qué tal? Muy buenos días. Qué gusto nos da saludarles en la mañana de este miércoles 13 de mayo. Estamos ya en este miércoles 13 de mayo a la mitad de la semana laboral, en vivo desde Crescencio Rosas número 12 en San Cristóbal de las Casas, Chiapas, México. En este momento, aquí en el centro de San Cristóbal de las Casas, tenemos una temperatura de 12 grados Celsius, en Tuxtla Gutiérrez 23, en Berriozábal 21, en Tapachula 25, en Palenque 25, Comitán de Domínguez 18 y allá en Villaflores en este momento 24 grados Celsius en este miércoles 13 de mayo. En esta mañana también saludo con gusto de cabina a Carmen Liévano. Carmen, muy buenos días.
1: Buenos días, Saskia. Buenos días a todos. Un gusto saludarles y qué bueno que están con nosotras. Quédese porque es momento de comenzar.
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0: esta mañana denuncian que en Altamirano no tienen energía eléctrica. Vamos a tener la información con Manuel Martínez.
1: Llegan madres buscadoras a Cintalapa, realizan jornada para pega de fichas de búsqueda en espacios públicos.
0: Recuerdan a 11 víctimas de Chicomucelo a 2 años de la masacre.
1: Padres de familia exigen justicia a las autoridades ante un presunto caso de abuso, violencia y fraude en un centro educativo.
0: Asesinan a María Lucía Mora, dirigente de Morena en Valle de Allende, Chihuahua.
1: Y con información de Manuel Martínez, hoy en el CELALI será presentado el documental Chulbé, Senda Sagrada, de Humberto Gómez Pérez.
0: De esto y mucho más le platicamos si se queda con nosotras.
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0: 7:09, 7:09, es momento de conocer el panorama internacional, lo que es noticia en el mundo en este miércoles 13 de mayo. El ejército de Nigeria negó ayer la afirmación de un grupo de derechos humanos de que un ataque aéreo mató a 100 civiles en un mercado el fin de semana, mientras la atención volvía a centrarse en la lucha contra grupos armados en el volátil norte del país. Amnistía Internacional indicó el lunes en un comunicado que aviones militares atacaron un mercado en el estado de Zamfara el domingo. Un funcionario de la Cruz Roja en el estado

0: Presidenta de la Comunidad de Madrid, Isabel Díaz Ayuso, acusó ayer tanto a la presidenta mexicana Claudia Sheinbaum como al del gobierno español Pedro Sánchez de ponerla en peligro a ella y a su equipo durante su viaje de la semana pasada por México. La conservadora Díaz Ayuso, en una intervención en una emisora de radio española, calificó a México como un país profundamente violento y peligroso y canceló el tramo final de su actividad pública. En las primeras declaraciones, desde que el pasado viernes anunció en un comunicado la interrupción de su gira mexicana que tenía previsto acabar ayer martes, la presidenta madrileña insistió en denunciar una operación de boicot por parte de Sheinbaum, a la que se sumó que el gobierno de Sánchez ha echado fuego desde España, motivo por el que decidió cancelar la última parte de su viaje que iba a llevarla a Monterrey.
1: El director de la DEA advirtió ayer que las acciones para combatir el narcotráfico, como la acusación formal contra el gobernador con licencia de Sinaloa, Rubén Rocha Moya, y otros funcionarios, son solo el comienzo. Durante una audiencia en el Senado estadounidense, señaló que desde hace varios años ha existido una colusión entre los narcotraficantes y altos funcionarios mexicanos, pero de repente estamos prestándole atención. Puedo asegurar que esto es solo el comienzo de lo que está por venir en México, agregó. El jefe de la DEA dio esta declaración debido a que el senador John Kennedy preguntó por qué los líderes políticos en México tienen vínculos con los cárteles de la droga, al referirse a la acusación formal en contra de Rocha Moya, en la cual lo señalan de estar relacionado con el cártel de Sinaloa, especialmente con la facción de los Chapitos.
0: Y en otra información, la Agencia Central de Inteligencia CIA habría estado involucrada en la explosión de una camioneta en cercanías del Aeropuerto Internacional Felipe Ángeles, AIFA, y que dejó a dos elementos del cártel de Sinaloa muertos el pasado 30 de marzo. De acuerdo con CNN, la CIA habría facilitado el asesinato de los dos miembros del cártel con un explosivo dentro de la camioneta tipo Tacoma en que viajaban tras salir del aeropuerto. De acuerdo con el medio, se trata de operaciones ligadas a la unidad secreta y de alta precisión de una agencia conocida como Ground Branch. En el operativo explosivo murió Francisco Beltrán, alias El Pallín, y su chofer. Según se informó, esta célula de élite de la CIA tiene como objetivo desmantelar las redes más arraigadas de los cárteles mexicanos, sin detallar si su operación se basa únicamente en México y el extranjero.
1: El canciller guatemalteco Carlos Ramiro Martínez admitió ayer que Guatemala ha recibido presiones de Estados Unidos en torno a la presencia en el país de las brigadas médicas cubanas, de quienes se ha decidido prescindir de sus servicios. A la pregunta de si Guatemala había recibido la petición por parte de Estados Unidos de que este programa finalizara un año antes de lo previsto, el ministro respondió que presiones siempre ha habido alrededor de las brigadas médicas cubanas, pero no citó de forma explícita si la salida ha estado impulsada por Washington. La brigada llegó a Guatemala en 1998 tras el paso del huracán Mitch, que asoló el territorio guatemalteco y provocó casi 300 muertos. El gobierno que preside Bernardo Arévalo de León ha decidido prescindir de sus servicios y poner fin unilateralmente a un acuerdo que se mantuvo vigente con la isla durante décadas.
0: Las democracias de Latinoamérica y el Caribe atraviesan una erosión silenciosa, pero sostenida, que no se expresa en golpes de Estado, sino en el desgaste paulatino de las instituciones desde dentro, según el informe sobre Democracia y Desarrollo 2026 del Programa de las Naciones Unidas para el Desarrollo. El documento, difundido esta semana por el organismo, concluye que la región considerada la más democrática del mundo en desarrollo, acumula tensiones que amenazan la sostenibilidad de sus sistemas políticos, al tiempo que el avance económico no ha logrado traducirse en mayor legitimidad institucional. La confianza ciudadana en las autoridades electorales cayó del 47% en 2016 al 34% en 2024, según Latinobarómetro, mientras que el porcentaje de personas que considera fraudulentas las elecciones en su

0: país pasó del 48.5% al 60.6% en el mismo periodo. Menos de la mitad de la población de la región se declara satisfecha con el funcionamiento de la democracia y más del 70% cree que los gobiernos responden a intereses particulares.
1: Esta es la información internacional que tenemos para usted en este miércoles 13 de mayo. Bueno, le comentamos que hoy 13 de mayo estamos en el Día Mundial del Entrenador de Fútbol. Hoy es el Día Mundial del Entrenador de Fútbol. Un abrazo para ellos y ellas que se dedican a esta actividad. Y también comentarle que hoy estamos en el Día Internacional del Hummus, que es un alimento árabe, así que los amantes de la gastronomía árabe cuentan también con un día muy especial, que es el 13 de mayo. Celebramos el Día Internacional del Hummus. ¿Usted lo ha probado? Pues bueno, es una crema de garbanzos cocidos preparada con limón, con el zumo de limón, y ya tenemos también bastantes restaurantes aquí en San Cristóbal de las Casas que pueden ofrecerle el famoso hummus, que hoy también celebra su Día Internacional. Vamos ahora con la información local.
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1: 7 de la mañana con 18 minutos, 7 con 18. Vamos con la información que tenemos para usted. Y bueno, en nuestro país es noticia en esta mañana el asesinato de María Lucía Mora, dirigente municipal de Morena en Valle de Allende, Chihuahua. Fue asesinada a balazos la noche de este martes afuera de una farmacia en la colonia Nicolás Fernández. Su esposo, quien la acompañaba al momento del ataque, resultó herido de gravedad y permanece hospitalizado bajo custodia policial. De acuerdo con la información de medios locales, la pareja acababa de arribar a su vivienda a bordo de un automóvil Honda color azul cuando sujetos armados abrieron fuego en su contra. Mora intentó descender del vehículo cuando fue alcanzada por múltiples impactos de bala. Los vecinos de la colonia Nicolás Fernández, al escuchar las detonaciones, alertaron de inmediato al sistema de emergencias 911, por lo que momentos después llegaron paramédicos y elementos de seguridad al sitio. Al arribar, los paramédicos encontraron a la mujer identificada como Lucía Guadalupe Mora Ávalos, sin signos vitales dentro del automóvil. El esposo de la víctima recibió los primeros auxilios en el lugar y fue trasladado de urgencia a un hospital de la región, donde su estado de salud se reporta como delicado. Agentes de seguridad lo custodian mientras avanza esta investigación. Sucedió allá en Chihuahua el asesinato de la dirigente municipal de Morena en Valle de Allende.
0: Y el día de ayer, un contingente de madres buscadoras arribó al Palacio Municipal de Cintalapa, donde fue recibido por autoridades locales para iniciar una jornada de búsqueda de familiares desaparecidos en el estado de Chiapas. El colectivo informó que recorrerá varios puntos de la ciudad, entre ellos iba a visitar el mercado público, la terminal de corto recorrido, donde pegarían y dejarían fichas de búsqueda en espacios públicos. El objetivo es que la ciudadanía pueda verificar si conoce a alguna persona reportada como desaparecida. Las integrantes señalaron que su labor se realiza con apoyo en este momento de la Fiscalía y de la Secretaría del Pueblo. Es mucho el trabajo que ellas están realizando y parte de esto lo comentaron el día de ayer en entrevista con los medios de comunicación que estuvieron presentes. Esto dijeron.

0: nosotros llevamos localizado a una persona pues sin vida, que es el hijo de la compañera José Manuel. Otra compañera que igual ya encontró hace unos años. Hemos encontrado restos, pero pues todavía la fiscalía no nos ha dicho pues de quién es, a quién pertenece. Estamos en espera de una prueba genética de la última que se encontró en la reserva, que de Tuxtla Berriozábal, en esos límites. Estamos en una espera genética de parte de la colectiva, pues para ver si ojalá no haga match con ninguno de nuestros familiares.
1: ¿Cómo buscan? ¿Cuál es la mecánica que ocupan ustedes?
0: Para buscar en campo, sí. Muchas personas son solidarias y nos mandan mensajes anónimos a la página. Es donde nosotros pues colaboramos con Fiscalía y Comisión Estatal de Búsqueda. Vamos al campo a buscar mediante nuestro instinto, mediante nuestra necesidad, lo que dicte el corazón. Hemos encontrado a veces restos. Afortunadamente no hemos encontrado ningún positivo, decimos afortunadamente porque no queremos encontrarlos sin vida. La búsqueda de campo es necesaria, pero para nosotros no quisiéramos hacerlo, porque nosotros los buscamos en vida.
1: Aparte de Cintalapa, ¿qué otro municipio van a visitar hoy?
0: El día de hoy solo estamos en Cintalapa, el día de mañana vamos a estar en Berriozábal, en la colonia Zaragoza. La otra semana, de igual manera, vamos a una búsqueda de campo a Salvador Urbina, por Luis y Marvin, Copainalá, y próximamente en Concordia. Esa es la agenda que traemos hasta el mes de mayo.
2: Pues ahí están parte de las actividades de estas madres buscadoras. La visita a Cintalapa, la de ayer, forma parte de estas jornadas que el colectivo realiza en distintos municipios de Chiapas. Ya escuchábamos, el día de hoy estarán en Berriozábal. Son las 7:23, vamos al siguiente corte.
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2: De la mañana con 27 minutos, 7:27. Continuamos con la información en esta mañana y tenemos en cabina a Daniel Sandoval, porque ayer martes comenzaron con esta campaña de salud visual en las instalaciones del DIF regional, muy cerca de Suprema Radio. Y para que nos cuente cómo les va y qué vamos a tener en estos días, Daniel Sandoval, buenos días.
15: Pues muy buenos días. Van a decir, ya está viva aquí en San Cristóbal. No,
2: ya casi,
15: pero todavía no. Pues estoy muy contento de invitar a todas las personas, a toda la gente que pues me dicen, siempre que llegan a consulta me dicen, lo escucho diario, o bueno, cada vez que tengo la oportunidad escucho sus entrevistas, pero nunca había podido, hasta hoy que no fui a trabajar, hasta hoy que me di la oportunidad, hasta hoy que los niños están con mis familiares y pude venir a consulta, o que el niño no fue a la escuela y te lo traigo para que lo revises. Y eso está bien padre. ¿Por qué? Porque vienen, aunque lo han escuchado muchas veces este mensaje, sí acuden a la consulta y vienen por prevención. Vienen a ver cómo está su visión. Vienen a saber si su calidad visual es buena o mala. Muchos que nos están escuchando ya saben que tienen un problema de la vista, que se aguantan.
2: O están en negación, ¿no?
15: Sí, que se aguantan, que dicen, ay, no, yo cómo crees, me voy a ver con lentes. Ay, no, yo no los necesito. Yo nada más necesito más luz o más brazo para estirarlo, para poder ver. O si me acerco a las cosas, sí las veo. Bueno, pues lo bonito es que sí vienen. Lo bonito es que pues les explicamos cómo es un examen de la vista, cómo se deben de revisar sus ojitos. Y eso está muy padre, porque muchas veces, vienen ya cuando es demasiado tarde. Cuando ya dicen, es que empecé a ver nublado desde hace un año. Y digo, ¿cómo? Y desde hace un año se dejó. Sí, es que no había oportunidad, no tenía dinero, no había. Y le digo, bueno, pues es que desafortunadamente esto ya está muy avanzado. Y ahora sí, ya no, ni lentes, ni gotas, ni nada. Porque mucha gente viene por una gota mágica. Dice, ay, yo ya no hay una gota que pueda limpiar mi ojo. Y les explico, mire, su problema está interno. Es como cuando se enferma de la garganta. ¿A poco le dan pomada o ungüento? Algo para la garganta que le... No, siempre es tomado. Un medicamento, ya es inyectado o con pastillas. En el ojo pasa algo similar, pero pues no, las gotas no pueden atravesar el ojito para llegar a donde está afectado. Por eso es muy importante que acudan. No lo dejen para después. O sea, si tienen la oportunidad de acudir esta semana, aprovechen. Van a estar mis compañeros y un servidor dando la atención. Ah, no, hoy no. Hoy yo no voy a estar. Perdón. Hoy me tengo que ir a comitán.
2: Tú no estarás hoy, pero tus compañeros.
15: Sí, mis compañeros van a estar ahí y van a estar, como siempre, atendiéndolos como ustedes se merecen. Y pues es algo que vale muchísimo la pena. Recuerda aquí que el armazón es gratuito. Puede elegir el modelo que usted guste. Puede elegir entre más de 300 modelos de lentes. Están bonitos todos. Hay mucha variedad. Y pues lo único que paga el paciente son las micas. Son precios muy accesibles, con garantía. Todos nuestros pacientes tienen garantía de satisfacción. Yo quiero que estén bien, que vean bien, que se sientan bien. y si hay algún desperfecto con la mica o el armazón, tráigamelo, lo cambiamos sin ningún costo. Recuerde, mi nombre es Daniel Sandoval y todos mis compañeros ahí les dan un papelito. Si dicen, es que lo perdí, es que... Sí, sí pasa, yo también les creo, pero con el nombre, buscamos su expediente y pues podemos hacerle su garantía. Los esperamos hoy miércoles, mañana jueves y viernes, último día de esta gran jornada de salud visual, y pues muchas gracias por eso.
16: ¿A partir de las 10 de la mañana?
15: Sí, de las 10 de la mañana se va a dar consulta y vamos a terminar hasta que el último paciente sea atendido el día de hoy y el día de mañana. El viernes sí terminamos un poquito más temprano.
16: Perfecto, pues te agradezco mucho la información, Daniel, y hay que llevar a toda la familia a revisión.
15: Si son adultos mayores, vayan acompañados, porque muchos ya me cuentan su triste historia, que se murió su esposo o su esposa, o sus hijos no los ayudan o no los ven. Entonces trate de ir con un amigo, un vecino, así de, ay, mira, acompáñame, porque pues a lo mejor me van a hacer un estudio un poco más profundo y pues no me quiero ir así, pues solito. Claro. ¿Vale? Siempre es bueno, aparte porque uno les da la explicación y a veces el señor puede confundirse y eso pasa muy seguido. Entonces, aunque se lo damos por escrito, muchas veces dice, ¿y qué tengo? ¿Y qué es? No es como que vaya acompañado de un familiar, un sobrino, un nieto, alguien que los pueda acompañar.
16: Muy bien, gracias Daniel Sandoval y nos vemos allá en el DIF regional, muy cerquita de Suprema Radio, para esta campaña de salud visual. Que te vaya muy bien en esta salida a Comitán.
15: Sí, vamos a Comitán a probar nuevos horizontes el día de hoy y pues les contaré mañana cómo nos fue.
16: Excelente, todo lo mejor. Tenemos el corte, regresamos con más.
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8: Son las 7:36 a.m. Estamos de regreso y antes de más información agradecemos a la señora Lupita que se puso en contacto con nosotros vía telefónica y hace el siguiente reporte. Manda este mensaje también a las autoridades correspondientes, ya que en la Quinta San Martín nos comenta ella que ya lleva varios días, aproximadamente un mes, que frente al fraccionamiento se ha visto movilización por parte de algunas personas que llegan en motos y llevan consigo radios que se están comunicando constantemente, pasan todos los días a varias horas del mismo día y bueno, esto la verdad es que mantiene a los vecinos preocupados, no saben quiénes sean estas personas, esta movilización que ellos realizan, manera en la que podrían ellos pensar que son estos conocidos como halcones, podría ser, la verdad es que ellos desconocen realmente qué es lo que sucede, pero llevan ya varios días, aproximadamente, repito, un mes. Lo han reportado ya la policía, nos dicen que la policía ha llegado a este punto de la ciudad, pero no les han mencionado el por qué o quiénes son estas personas que llegan en motos, que están con radios y se están comunicando, y bueno, ellos están preocupados. Es por eso que a través de este espacio informativo hacen el llamado a las autoridades correspondientes para que puedan obtener también información de quiénes son estas personas y sobre todo pues solicitar seguridad en esta zona de la ciudad, en la Quinta San Martín. Gracias a la señora Lupita. Vamos ahora, cambiamos de tema y vamos con información que nos tiene Manuel Martínez, porque el día de hoy en el CELALI será presentado el documental Chulbé, Senda Sagrada, de Humberto Gómez Pérez, más conocido como Humberto 13, originario de San Andrés Larraínzar. La información la tiene Manuel Martínez.
9: El Centro Estatal de Lenguas, Arte y Literatura Indígenas presentará este miércoles a las 17 horas el documental Chulbé, Senda Sagrada. El autor Humberto Gómez Pérez, originario de San Andrés Larraínzar, se adentra en la senda sagrada tzotzil, explorando compromisos colectivos que sostienen la vida en la comunidad.
10: Este documental tuvimos su estreno en el 2023 en el Festival Internacional de Guadalajara. Ahí también empezó su recorrido. y se ha presentado en diferentes estados, en varios festivales, por solo mencionar el Festival Internacional de Morelia, el Docs MX, el Festival Zanate, y a nivel internacional, pues el más destacado es el Festival IDFA en Ámsterdam, en donde también fuimos parte de la selección oficial y también fuimos parte de la lista de los premiados. No, esta es la historia de Román, un músico tradicional de ahí de la Reinsar, y también la historia de Diego y Marta, que son mayordomos de ahí del pueblo, ¿no? Entonces, en la película vemos este compromiso colectivo que prevalece en las comunidades, ¿no? Vemos qué tanto dejan para cumplir este cargo, porque al final de cuentas hay un compromiso colectivo, hay un compromiso de comunidad de cumplir con estos cargos, que al final de cuentas estos cargos mantienen la unidad en comunidad. Entonces, prácticamente vemos a mayordomos, a músicos y todo este compromiso que tienen en la comunidad.
9: Por su parte, Nicolás Huet Bautista, antropólogo e investigador, destacó el trabajo que viene realizando el CELALI con la presentación de estos trabajos.
11: El Centro Estatal de Lengua, Arte y Literatura Indígena tiene el propósito de difundir, fortalecer estos conocimientos culturales y lingüísticos de los pueblos indígenas, dentro de ello lo que es estas proyecciones de películas que tiene que ver con la cultura, el conocimiento de los pueblos indígenas del maestro Humberto.
9: Para Suprema Noticias, Manuel Martínez López.
12: 7:40, 7:40, y vamos con información de Elio Enríquez Tobar, quien nos indica que cientos de pobladores realizaron este martes una peregrinación para conmemorar el segundo aniversario de la masacre de 11 personas ocurrida el 12 de mayo del 2024 en el ejido Nuevo Morelia, municipio de Chicomucelo, situado en la Sierra del Estado, en el contexto de la disputa del territorio entre grupos del crimen organizado. Nos arrebataron sus vidas, experimentamos dolor y sufrimiento, pero su sangre bañó las raíces de este pueblo que entrañablemente mantiene viva su memoria y su dignidad estando de pie, aunque seguimos experimentando el miedo, el control, la violencia psicológica, la inseguridad y la indiferencia. Ante los efectos de la violencia, una tortura cotidiana, afirmaron la agrupación llamada Pueblo Creyente y la parroquia de San Pedro y San Pablo. Nuestros mártires por la paz, defensores de la madre tierra y el territorio, como chispas que se propagan en un cañaveral, siguen animando la lucha y resistencia de nuestras comunidades. Junto a ellas y ellos, con la fe y el amor por su pueblo, hoy volvemos a proclamarnos contra la explotación minera, el control de nuestros territorios, las amenazas, despojos e intimidación, expresaron. En un comunicado agregaron: no podemos silenciar la persecución y la violencia generalizada que cada día cobra más fuerza y más vidas inocentes en nuestro estado de Chiapas, como recientemente ocurrió con nuestras hermanas y hermanos en Nicolás Ruiz y Venustiano Carranza. Afirmaron que el desmedido interés por despojar a los pueblos y controlar los territorios está dejando familias y comunidades destrozadas, con total impunidad, que siguen violando nuestros derechos humanos y colectivos. Es información de Elio Enríquez Tobar. Tenemos el corte. Regresamos con más información.
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15: Durante la festividad del Señor de la Transfiguración en San Cristóbal de las Casas, el barrio del Cerrillo se convierte en un espacio de reencuentro. Familias que han migrado regresan desde distintos puntos de Chiapas, la Ciudad de México y otros lugares, para participar en una de las celebraciones más significativas del barrio. Entre ellas destaca la familia de Emilio Villafuerte Suárez y de Lina Ortega de Villafuerte, reconocida por su participación y apoyo en estas festividades, fortaleciendo la convivencia y la identidad comunitaria. Como parte de la celebración en 1985, se organizó un evento musical especial en honor al Señor de la Transfiguración. Para ello, integrantes de la familia Villafuerte Ortega viajaron a Veracruz para contratar al grupo Audaz, representado por Ángel Fernández Rugama. El 6 de agosto de 1985, el grupo se presentó junto al espectáculo de las Hermanas Veneno y el grupo local Revelación Show. Un día antes, artistas como Rigo Domínguez acudieron a la estación XCWM 640, donde fueron entrevistados por Hugo Isaac Robles Guillén, invitando a la población a disfrutar de esta gran celebración que quedó en la memoria colectiva del barrio del Cerrillo. Datos retomados de Jesús Alberto Aguilar Molina en el texto 6 de agosto de 1985 es el comienzo de la revolución musical que tuvo su origen en el barrio del Cerrillo, en San Cristóbal de las Casas, Chiapas.
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16: Siete de la mañana con 47 minutos. Vamos ahora con información que nos tiene Héctor Aguilar Moreno, porque hoy la Iglesia Católica celebra a Nuestra Señora de Fátima. Escuchemos.
17: Años 70, por vecinos de este lugar. El templo del barrio de Fátima es fundado a principios de los años 70 por vecinos de este lugar y terrenos que fueron donados por los señores Felipe Urbina Trujillo y Vicenta Ramos Cáceres. Para la construcción del templo se comenzó con una ermita pequeña hecha de ladrillo y teja. La imagen era prestada del templo de Santo Domingo cada 13 de mayo para hacer la fiesta. La que se encuentra en el altar mayor fue traída de la Ciudad de México en peregrinación. En 1995 fue la ampliación del templo por un comité de señoras y el apoyo de siempre del señor José Antonio Díaz Martínez del barrio de San Diego. Templo que presenta un estilo clásico moderno, que cuenta con dos campanas y también con una estructura de bloc y losa, y viste en color blanco y azul, y en la actualidad el altar mayor cuenta con madera en cedro, y en los laterales se encuentra el Sagrado Corazón de Jesús y el Señor de Esquipulas, que es la festividad cada 13 de enero y es la fiesta secundaria. También dentro de ellos se encuentran las imágenes de Guadalupe, San Judas Tadeo, la Santísima Trinidad. En la plazuela cuenta con un kiosco estilo moderno, lugar donde se reúnen grupos de antorchas cada 12 de diciembre. En el 2007 se formó la parroquia de Fátima. Este lugar fue conocido como la Explanada. Dentro del barrio se encuentra el Panteón Municipal y durante mucho tiempo estuvo el asilo de ancianos Senilia, que fue retirado de ahí en 1994. Muy cerca se encuentra la Clínica Hospital de Campo del Seguro Social, la carretera libre San Cristóbal Tuxtla, barrio que cuenta con alrededor de 10.000 habitantes. Datos aportados por el bien recordado maestro y en gloria esté Manuel Burguete Estrada. Desde principios del mes de mayo comienza la novena y mudada. Para conocer más de la historia del templo y tradición, platicamos con el señor Juan José Urbina Ramos, vecino del lugar.
18: Bueno, pues las fiestas han sido ya de muchos años, ¿sí? Mi mamá Vicenta Ramos, ella fue la que lo inició aquí en el barrio cuando todavía estaba muy desolado acá. Ella se le ideó hacer una capilla pequeña, ¿sí? Y de ahí ya fue poco a poco avanzando y desarrollándose poco a poco la construcción, pues a llegar hasta lo que tenemos ahorita, que es una pieza parroquia, sí, pero fue de años y de mucho esfuerzo, de mucha dedicación, con la colaboración de algunos de aquí del barrio, porque era muy pequeño el barrio, está bastante grande. Sí.
19: ¿Qué tipo llevó la construcción del templo?
18: Fueron bastantes años, estamos hablando alrededor de unos 8 o 10 años. Sí, fue muy lento, porque había mucha gente acá de bajos recursos y lo que ellos colaboraban era con mano de obra, y mamá ya veía quién apoyaba poco a poco para se fue de ladrillo y de madera, quien donaba la madera, el Rogio Urbina, mi tío, él donó de arriba del cerro la madera, lo cortaron y lo bajaron todo, y la teja aquí, Esplanada del Carmen donó la teja, o sea, sí, entre todos poco a poco, pero sí fue lento.
19: ¿Cómo fue que decidieron para que fuera la imagen de Fátima, ya que pudo haber sido otra imagen?
18: Pues mi mamá tuvo esa inspiración, porque lo vio, la imagen de la Virgen de Fátima está todavía en Santo Domingo.
17: A las 11 de la noche se entonaron las tradicionales mañanitas a la Virgen de Fátima con marimba y mariachis. Para Suprema Noticias, Héctor Aguilar Moreno.
20: 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Tenemos el corte, ya volvemos.
0: 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Hacemos una breve pausa. Ya volvemos.
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0: 7:55. Un gusto saludarte como siempre, Cristian Salazar, con la información deportiva.
1: Hola, Carmen. Muy buenos días, amantes del deporte. Es tiempo de información y arrancamos hablando de la Liga MX, el Clausura 2026, y comienzan las semifinales dentro del torneo mexicano de la primera división hoy a las 8 de la noche en el Estadio Azteca. La Máquina Cementera del Cruz Azul estará recibiendo a las Chivas Rayadas del Guadalajara. Cruz Azul, que viene de eliminar en los cuartos de final a otro equipo jalisciense. De hecho, se va a repetir para ellos el panorama jugando en el Estadio Azteca y también en el Estadio Jalisco. Mientras tanto, las Chivas vienen de eliminar a los Tigres, de hacer la proeza con sus juveniles y la motivación de poder seguir avanzando dentro del torneo. Primer capítulo, hoy 8 de la noche, Cruz Azul contra el Guadalajara. Información de Locan, y hablamos de lo que sucede dentro de la Liga Municipal de Fútbol y la categoría Supermaster para este miércoles en el Campo 1 a las 4 de la tarde. Guadalupe Zuni contra Santo Domingo en el estadio a las 4, Zona Alegría. Volcanes 440 Producciones contra Divino Café a las 6. Dicarza contra San Francisco para mañana en el Campo 1 a las 4. Deportivo San Antonio contra Deportivo León a las 4, Campo 2. Casa de la Abuela Esperanza contra Refaccionaria Castillo Revolución Torres Batis en el estadio a las 4. Uniforme San Bombazo contra La Cantera. Y a las 6, Frente y Sello Santa Lucía contra Padua FC. En la categoría Diamante para este sábado, en el estadio a las 8 de la mañana, a las 107 contra Guerreros, a las 10, Rojos contra Servicio México, y a las 12, Ferretería Casa Real contra La Vida Pastelería. Seguimos con más en la categoría Libre para este miércoles, en el estadio a las 8, Diego Espinosa Molina, Brujos FC contra Jaguares Negros. Este sábado a las 6, Dragones CU contra Fisegel Nova Rose JM. Y a las 8, Padua FC contra Rose JM, Mecánica El Gato Volador. En la Junior para este sábado, Campo 1 a las 4, Lina Contadores Públicos y Fiscales San Cristóbal contra San Juan de los Lagos. En el Campo 2 a las 4, Sutar Guadalupe contra Free Speed Server. En el estadio a las 4, Padua FC contra Autopartes Navarro San Ramón. En la Master Premier para este sábado, Campo 1 a las 2, Dicho que Nova contra Deportivo su Super Sesco. En el Campo 2 a las 2, Impresiones del Valle, Zona Alegría, Producciones 440, Panda Potros contra CrossFit 153 Training Center. En la Master Premier para este domingo, Campo 1 a las 10 de la mañana, Pago FC contra Nissan Cux Italia. A las 12, Casa de la Guardia Esperanza contra Publicidad Aguilar. A las 2, Don Gato y su familia Torres Batis contra Los Zumbidos. En el Campo 3 a las 10, FC Hernández contra Hotel Besa. En el estadio, a las 8 de la mañana, Construcción de Cergón, La Chillona FC contra el equipo de Servicio México. Y a las 10, Hermos Construcciones contra Balam. En la Master Ascenso para este sábado en el estadio a las 2, Constructor Aguilar contra Construblock. Para este domingo, Campo 1, 8 de la mañana, Salón Yasmín y Salón Redávina contra Pollos Dani. A las 2, Panadería Sarita y Comar Salamón contra Gases y Soledura San Cristóbal. A las 8, Campo 2, Selva CPC contra Lonas Darwin, Sporting Alejo. A las 10, Servicio Mecánico La Carcachita, Simi Dental contra La Claves. A las 12, Deportivo Space Dental contra Peñarol, Servicio Eléctrico Muñoz. En el estadio a las 12, Laboratorio Amber contra Dina Maíz Tradicional del Campo Mexicano. Y a las 2, Atlético Real, Jovel Despacho Contable Bases contra Checa Nissan. En el básquetbol, San Cristóbalense continúa la etapa de la de los playoffs, y justamente para el día de hoy, a las 7 de la noche, en la tercera puerta, Huarache Azteca contra Combinados de Huistán. A las 8, Lobos de la Watch contra Diversiones y Eventos Sofía. Y a las 9, Funerales y Velatorio San Martín contra San Cristóbal 0809. Las noticias son esta mañana. Y con ello recordamos que el deporte no solo se ve, también se practica. Para su prueba noticias informó Cristian Salazar.
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0: Son las 8 en punto y rápidamente revisamos el aviso 265 del Servicio Meteorológico Nacional, que nos indica que habrán lluvias muy fuertes en el estado de Chiapas y la onda de calor en estados del noroeste, occidente, sur y sureste del país. En el caso de San Cristóbal de las Casas, la temperatura en este momento marca 14 grados. Llegaremos a una máxima de 23 grados y tenemos hasta este instante probabilidad de lluvia de un 60%, 60% de probabilidad de lluvia para este día miércoles 13 de mayo. El sol salió hoy a las 5:40 y se ocultará a las 18:33.
3: 8 de la mañana, de esta manera llegamos al final del espacio de noticias. Gracias por permitirnos acompañarle. Carmen, todo lo mejor en este miércoles.
0: Muchas gracias, Saskia, igualmente. Para todos ustedes también, lo mejor, un abrazo, cuídense mucho. Nos despedimos, se quedan en compañía de Luis Javier Salazar. Hasta la próxima.
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1: 8-2.
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acompañantes y acompañantes, amigos. Muy buenos días. ¿Cómo están? ¿Cómo les va? Saludándoles con el gusto y con el placer de siempre. Su amigo y servidor, Luis Javier Salazar, el capitán del amor. Es un placer acompañarles la mañana de este miércoles. Llegamos a la mitad de semana. 13 de mayo del año 2026. Hoy es miércoles 13, mes de mayo, y es el año 2026. Esta es la gran presentación estelar de su programa por excelencia, La Ruleta. En XHWM95.3 FM, Suprema Radio. Este es el programa que le quita el sueño. El programa que hace de sus mañanas las más especiales, de sus días los más divertidos, siempre sacándole una sonrisa. Pongo a su entera y completa disposición nuestros medios de comunicación, de participación e interacción en el programa. Ya estamos listos, puestos y dispuestos para acompañarlos y recibirlos de la mejor manera. Si quiere llamar directamente a cabina y platicar con un servidor, llame en este momento a nuestro número tradicional. Línea exclusiva para llamadas telefónicas. Marque ahora al 967-678-0640. Comunicándose a la extensión 106. Le repito una vez más. Si quiere llamar al programa y platicar conmigo, comuníquese en este momento al 967-678-0640. Marcando a la extensión número 106.

0: 195 34 73. Anote una vez más el número oficial de la ruleta, el WhatsAppero del programa. 967 195 34 73. Y yo le pregunto a Raimundo y todo el mundo, ¿están listos? ¿Están listas? Es el momento que me digan, sí, sí, sí, Luisito, estamos listos. Puntualizamos las 8 de la mañana, 12 minutos, tiempo del centro de la República Mexicana. Es momento de girar la ruleta. Y arrancamos. Bien movidones.
1: ¡Qué barbaridad!
0: Arrancamos con mucho sabor, con música guapachosa. De los grandes éxitos de los de Tepito. Aquí está La Muerte del Garrote. Soy Luis Javier Salazar. Estamos arrancando la ruleta. Sean bienvenidos, sean bienvenidas. Pónganse cómodos, pónganse cómodas y abróchense los cinturones.
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0: Así inicia la ruleta.

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2: El día de ayer falleció la señorita Irene Socorro Urbina Gutiérrez. 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Las condolencias se reciben en Segunda Calle de Los Pinos, número 39B, Colonia Los Pinos. Descanse en paz la señorita Irene Socorro Urbina Gutiérrez. 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
2: Bien sabroso, arrancamos con la ruleta en este miércoles, presentándoles de las agrupaciones movidonas, de los éxitos que nos levantan, pero ya. Al grupo Tepito con La Muerte del Garrote, un abrazo a la familia Vázquez Domínguez, que me están escuchando y acompañando desde la colonia Salsipuedes. Han quedado complacidos.
24: Me gusta bailar.
2: Aquí en la ruleta presentamos de todo, desde salsa, bachata, reggaetón, cumbias unideras, tropicales, duranguense, pura música guapachosa, pura música movida, solo música para bailar, para levantarnos de la cama, pero ya. Los éxitos del momento, como los temas de antaño, lo tenemos todo. ¿Qué dicen mis niños y niñas? ¿Qué dicen mis niños y niñas ruleteros y ruleteras? ¡Adelante! Les escuchamos con mucho cariño.
25: Buenos días, Luisín. Soy Alín. Te mando saludos. Que Dios te bendiga. Soy de Cusistalni. Cuídate mucho y que tengas un bonito día.
2: Gracias, Alín.
25: Me gusta tu programa, pero lástima que no lo escucho todo porque me voy a la escuela.
2: Yo lo sé.
25: Sí, Luisín, ya estamos listos.
2: Gracias, Ali, por escucharme. Qué bonito saber que antes que se vayan al Templo del Saber, llamen al programa. Sigo escuchando a mis niños y niñas.
26: Hola, Luisito. Un saludo para mi mamá Chali. ¡Qué cumpleaños! Gracias. Me llamo Itán.
2: ¡Qué bonito escuchar a los pequeños! Un abrazo para doña Rosario Ruiz Gómez, que hoy está de plácemes de parte de sus hijos, yernos y nuera, que le quieren mucho. Gracias por estar con nosotros en la ruleta. Y saber que me están acompañando, le sigo escuchando.
27: Hola, don Luis. Buenos días, soy Esmeralda. Un gusto saludarlo. Ya estoy lista para ir a clases, escuchando la ruleta un ratito. Y luego ya me voy a clases. Espero que tenga un buen día. Saludos y bendiciones. Bye.
2: Un abrazo, Esmeralda. Éxitos. Que todo salga extraordinario. Te mando un abrazo a ti y a tu apreciable familia. Y porque la ruleta no nos detenemos para nada. De las viejitas pero bonitas, presentamos esta joya musical. Alfredo y sus teclados desde Ciudad del Carmen, Campeche. Aquí está la cumbia del Apache.

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4: Gracias por estar con nosotros en Suprema Radio. Interrumpimos un momento la programación porque les tenemos una muy buena noticia. 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
19: Puntualizamos las 8:35, tiempo del centro de la República Mexicana. Tenemos una temperatura actual de 16 grados Celsius. Sigo escuchando a mis niños y niñas, quienes antes de irse a la escuela se disponen a mandar sus audios y a reportarse con la ruleta. ¡Adelante! Les sigo escuchando a mis niños.
20: Hola, Luisito, buenos días. Mi nombre es María José. No te puedo escuchar más tiempo porque me voy a la escuela. Un saludo para mi papá Urbano Morales Reyes, que te escucha en el radio, en el taxi.
21: Saludos
20: y buenos días.
19: Gracias, María José. Un beso, María José. Y para don Urbano de Jesús Morales, tu señor padre, van a bordo del móvil escuchando a todo volumen la ruleta. Muy gentiles. ¿Y qué cree usted? Ya llegó por quien lloraban. Ya llegó el mero, mero petatero, diré mi compadre Fileno. Y sí, señor, porque ya está aquí, ya llegó. El gallito de gallitos, el papá de los pollitos. Para que los niños y las niñas la canten y la familia entera. a levantarse, que ya es miércoles. Y el coro dice así.

Póngase tiempo con nosotros, que no le agarre la prisa, que no le agarre la hora. Échele mi gallo. Ya canta el gallo, ya canta el gallo para que se levante los niños y les diga se van a la escuela. Si usted tiene que hacer algo pendiente, alguna labor, alguna actividad, que no le agarre la prisa. Que no le agarre la hora, póngase tiempo con nosotros, las 8:37, tiempo del centro de la República Mexicana. Qué sabroso canta mi gallo, poco no, chulo de precioso. Hasta me da ganas de darle un verso o un beso, mi gallo. Y para que se motive muchísimo más, aquí le canta.

y porque no nos detenemos para nada. Seguimos disfrutando de los grandes éxitos en la ruleta. Aquí está la maravilla musical de México, Junior Clan. Agua Clara. 22 minutos y serán las 9 de la mañana.

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5: Dieciséis minutos y serán las 9:00 a.m. y es el momento perfecto de llamar a la perrita consentida. ¿Quién más que la perrita Blue?
6: El correo ya llegó anunciando su canción y gritó con emoción: ¡correo!
5: Presentamos en el bloque anterior de los éxitos de la maravilla musical de México, Junior Clan, Agua Clara. Un abrazo para Marty, fiel oyente a la ruleta que no se pierde por nada y para nada el programa. Un abrazo, Marty. Saludo a mi querido tocayo Javi, así como mis amigos del Vivero Huitepec. Doña Virginia Urbina me pide la melodía de Rigo Domínguez y su grupo Audaz, Piel Candente. Que por cierto, recapitulando un poco la historia, en aquel momento el grupo Audaz y las hermanas Veneno se presentaron en San Cristóbal de las Casas un 6 de agosto de 1986. Dentro de las festividades de el barrio del Cerrillo. Un abrazo para Carlitos. Me pide la melodía de 40 y 20 del grupo Recuerdo. Un abrazo, Carlitos. Buenos días. A doña Yuli Porras y don Pedrito que me escuchan desde el Ojo de Agua, en la zona norte de San Cristóbal. Así como doña Florecita Herrera, que me escucha en el barrio del Cerrillo, me pide la canción de Bailando de Jalón. Saludo con aprecio a don Martín Robles en la calle Jardines del Carmen. Así como mi querido Ferco, que me escucha a todo volumen en el mercado José Castillo Tielemans. El abrazo afectuoso para mis amigos locatarios y locatarias que están escuchando la ruleta. Me pide la de Por una Lágrima, de los Fantasmas del Caribe, esa agrupación venezolana. Saludo a la señorita Verónica Molina en la calle Ejército Nacional 22. Buenos días, señorita Verónica. Así como mi apreciado Iker desde el barrio de San Diego, me pide la canción ¿A dónde irás? De Campeche Show. Saludo a la profesora Lupita Bermúdez. Buenos días, profesora, ¿cómo le va? Me da mucho gusto saludarla, bienvenida. Siempre al pie del cañón escuchando la ruleta. A mi querido Roberto Urbina, así como doña Chusi Torres, me pide la canción del Pasito del Bebé con Hugo Ruiz. A doña Lili Flores, un abrazo, doña Lili, me escucha desde el barrio de San Diego. Me pide la melodía de Calabaceando con Rigo Domínguez y su grupo Audaz. Un abrazo, doña Lili, buenos días. A don Efrén Zúñiga, que me escucha desde el barrio del Relicario, saluda afectuosamente a su niña Génesis Aitana Zúñiga, ya que hoy no tuvo clases y está escuchando la ruleta, la melodía de La Negra Tomasa. Un abrazo a mi querido Tony García, así como a la señorita Olga Pérez desde el barrio de Tlaxcala. Un abrazo hasta Tuxtla Gutiérrez para los jóvenes Mercedes Belén el niño Víctor Santiago Gómez Pérez y el joven Luis Arturo. Y también para los niños Anacielo López Pérez, el niño Yoshi Alejandro, que escuchan en la calle Florida 16, en el barrio de Tlaxcala. Saludo a Lupita Utrillo, un abrazo, doña Lupita. Un saludo para Charis Ruiz, que cumple años hoy y escucha desde el barrio de San Ramón, en la calle Rivera, de parte de su amiga Lupita Utrilla. Un abrazo, Lupita. Y para Charis Ruiz, que está de plácemes, más adelante sus mañanitas. Me escribe Carlitos Flores desde Ocosocuautla. Buenos días, don Luis Javier. ¿Me puede pasar la canción de la cumbia del mar? Gracias. Bonito día. Saludo, doña Lupita Ramos, hasta el barrio del Santuario. Buenos días, doña Lupita. Así como don Amado Hernández Reyes. A Mari, en San Juan Chabula, un abrazo para todos los que integran la escuela primaria Benito Juárez García, ya que hoy se toman la foto del recuerdo junto a los maestros y los comités de educación. Un saludo para usted, licenciado. Ya estamos a la mitad de semana. Gracias a Dios Padre. Soy Mari de Chamula. Un abrazo, Mari, hasta San Juan Chamula, Chiapas. Y a la escuela primaria Benito Juárez García. Que salgan todos guapos y guapas en la fotografía del recuerdo, la fotografía oficial. A los profesores y a los comités de educación. A doña Normita desde Terejapa, Chiapas. Buenos días, don Luisito. Ya estamos con las pilas puestas, escuchando tu bonito programa. Saludos con aprecio, gracias, doña Normita, hasta Terejapa, Chiapas. Me escribe Julio César desde Huistán. Buenos días, mi estimado amigo Luis Javier, un gusto volver a escribirlo. Siempre lo escucho, ya sea en el transporte o en la casa. Me saluda a mi bello pueblito de Huistán, que ya están de fiesta en honor a San Isidro Labrador. Excelente día, bendiciones siempre, licenciado. Atentamente, Julio César Chivas. Tengo el placer y el honor de conocer tanto Huistán como Tenejapa. Esta profesión me ha dado el honor de conocer muchos lugares de Chiapas y poder estar con su gente y estar en sus festividades. Y ya tuve el placer de conocer Huistán y recientemente Tenejapa. Un abrazo a mi gente de Huistán, de Tenejapa, y donde quiera que suene la ruleta, muy gentiles por estar aquí. Buenos días, quiero mandar un saludo para Martita Zapata de parte de un admirador. Escucha en la colonia 14 de septiembre. ¡Ándale! Abrazos para Lupita Ibarra en el barrio de Fátima, que por cierto están de fiesta festejando a la Santísima Virgen de Fátima. Un abrazo para Yareli Díaz Ibarra, que es el día de su santo. Escuche del barrio de Fátima, estamos de fiesta en honor a la Santísima Virgen de Fátima, a Lupita Ibarra y a la familia Díaz Ibarra, que escucha la ruleta. Un abrazo gigante y qué placer me da saludarlos. Me voy a la pausa y volvemos de Bolón Ping Pong. 9 minutos y serán las 9 de la mañana. 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
5: 5 minutos y serán las 9 de la mañana. Un abrazo para Iker, que ya está en la escuelita para echarle muchas ganas. Ya llegó al Templo del Saber. Un abrazo para Iker, para su mamá, Yoyita Ruiz. Iker es un niño increíble y maravilloso. Y sé que Yoyita, su mamá, está muy, pero muy orgullosa de él. Por el niño que es tan educado y maravilloso y muy especial. Un abrazo para Iker y todo el éxito. Y porque la ruleta no nos detenemos. De las joyas preciadas presentamos a Grupo Audaz de Rigo Domínguez, el señor de la melena codiciada. Piel candente.

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2: Les sigo leyendo con mucho gusto. Un abrazo para doña Luz Maldonado, que me escucha desde la calle Venecia número 1 en el barrio de Tlaxcala. Saludo con afecto a sus nietos Sofi y Ulises, que ya se fueron a la escuela, y para sus queridas hijas Lili, Francisca, Vicky, Gaby, su yerno Benjamín Méndez, que escuchan a diario La Ruleta. A doña Araceli Nájera, buenos días, doña Araceli. Así como Elisa, que me manda siempre mensajes bien bonitos cada mañana. Dice Elisa: muy buenos días, bendecido miércoles, mitad de semana para todos los ruleteros de corazón. Que este día sea un puente entre lo que sueñas y lo que estás construyendo. Excelente día, mi capitán del amor. Muchas gracias, Eli, por tan bellas palabras. A mi querido Paquito, buenos días, Paquito. A doña Gitana, como a mi querido Juanito. Buen día, Javi, excelente miércoles. Un saludo a mi esposa Beatriz Mijangos Villafuerte, que está cumpliendo años el día de hoy y que la amo mucho. Un abrazo, don Juanito, y apapache mucho a doña Beatriz, como se lo merece, ¿eh? Dele mucho amor a don Juanito Ballinas, que no se pierde por nada la ruleta. ¿Qué dice mi querido Vita Muñoz? No está contento, está en Ohio. Adelante.
3: Hola, mi estimado Luis Javier, muy buenos días. Pues aquí ya listo, escuchando hoy tu programa de La Ruleta.
2: A ver. No te escuchamos bien, paisano, no te escuchamos bien. A ver, va de nuevo. Venga de nuevo. Ah, qué diferencia.
3: Hola, mi estimado Luis Javier, muy buenos días. Pues aquí ya listo, escuchando hoy tu programa de La Ruleta, ya que no nos perdemos día a día. Y aquí estamos, ahorita, gracias a Dios, estamos descansando un rato y un rato vamos a trabajar, pero no, le deseo muchas bendiciones a usted y a todos los ruleteros y a todos los que mandan sus audios, como ayer en Nachik estuvo alegre.
2: Sí.
3: Bien alegre estuvo la fiesta ahí de la patrona del pueblo. Hace 5 años usted fue su primer año que estuvo en esa estación y ahí estuvo en Nachik.
2: Sí, sí, sí.
3: Anoche me estaba acordando, dije, hace 5 años el Capi estaba ahí. Fue el primer año de conducción de su programa y yo sé que todos los locutores tenían que estar ahí. Como anoche estaban los 4 locutores, nomás faltó Juanito.
2: Ajá.
3: Y de todas maneras, yo les deseo muchas bendiciones a todos los que profesan la religión católica, que no se pierdan las costumbres donde quiera. San Cristóbal es muy, son muy fiesteros, porque antenoche estaba usted allá ahí en San Felipe.
2: Ajá.
3: Ya anoche pues le tocó a Nachi.
2: Exacto.
3: Pues les deseo muchas bendiciones a todos y a todos los hermanos del Saudio, como para mi Toñita, Avi, Genoveva, Lubi, doña Lupita, doña Mari, doña Victoria y otras personas más que mandan sus audios. Aquí los estamos escuchando, todos los que mandan sus mensajes de voz también y mensajes de texto. Les deseo muchas bendiciones a todos, que tengan un excelente día para todos. Les deseo muchas bendiciones, mi estimado, y aquí los sigo escuchando en Viejitas Pero Bonitas.
2: Gracias, Vita Muñoz, hasta Ohio. No está contento de ser Ohio. Siempre escuchando La Ruleta, mi querido y apreciado Vita Muñoz. Sí, se puso buenísimo el bailongo allá en Nachik, Sinacantán. Un abrazo, mi gente de Nachik, que también escucha La Ruleta. Muy amables y muy gentiles por estar aquí con nosotros. A don Primitivo en Antojitos Primi. Un abrazo, don Primitivo, qué gusto me da saludarlo y bienvenido a La Ruleta. Gracias por estar aquí y por acompañarnos. Momento de compartirle a usted la frase del día. Y así como presentamos música movida, así también presentamos cosas positivas. Y yo tengo que decirte una frase que seguramente la has pensado, la has analizado o por ahí la has escuchado. Quien controla tu mente, controla su todo. ¿Sí? Quien controla su mente, controla su todo. Es increíble cómo uno piensa que está estancado y que no ha logrado nada en la vida. Y te pones a conversar con alguien y te dice que te admira por todo lo que superaste, cómo creciste y maduraste. La mente a veces nos juega un papel sucio. Recuerda, quien controla su mente, controla su todo. Y sí, es increíble cómo uno piensa que está estancado y que no ha logrado nada en la vida, y te pones a conversar con ese alguien y te dice que te admira por todo lo que superaste, cómo creciste y maduraste. La mente a veces nos juega un papel sucio. Recuerda, la mente tiene poder. Ojo con eso. La frase del día en la ruleta. Me voy a la pausa y volvemos. Gracias por acompañarnos y por estar con nosotros. Recuerden, vivo la ruleta.
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5: 9:10.
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2: El día de ayer falleció la señorita Irene Socorro Urbina Gutiérrez. 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
8: De tanta violencia que hay, el mundo se va a acabar.
2: Estamos en vivo en la ruleta. Un abrazo afectuoso para la pequeña Daniela Abigail, que hoy es la toma de su foto de graduación del kinder. Me pide la canción de Para Cutivícuaro de Lara Campos. Un abrazo para la pequeña Daniela Abigail. Muchas felicidades. Hoy es la toma oficial de su fotografía de kinder, de preescolar. Qué bonito dar estos pasos en la vida de culminar una etapa. Eso es muy emocionante. ¿Qué dice doña Lupita Ramos desde el santuario? Le escuchamos, doña Lupita. Buenos días.
9: Buenos días, bendición.
2: A ver, le escuchamos de nuevo, doña Lupita, con todo cariño, venga, adelante.
9: Bendito, buenos días, bendiciones en este sagrado día, saludándote como siempre, en esta linda mañana, con esas hermosas canciones, embelleciendo la mañana, Luisito, y el gallito que hace despertar a los niños. Pues sí, Luisito, gracias a Dios. Buenos días, ruleteros. Tengan bendecido día. Dios los bendiga a todos los ruleteros. Y a don Irvis, gracias por esos saludos, don Irvis, que nos mandaste todos los días. Pues sí, Luisito, no muy le escuché bien la frase porque estoy despachando. Sí, está en alto volumen mi radio, pero cuando yo salí ya había pasado tu frase.
2: No se preocupe.
9: Pero todas las frases de reflexión están muy hermosas, Luisito. Gracias, Luisito. Dios te bendiga. Bendiciones para ti y tu familia. Un fuerte abrazo a la distancia y mucha fortaleza, Luisito, con tu familia. Hasta luego, te queremos.
2: Gracias, doña Lupita. Yo también los quiero mucho, mucho, mucho, mucho. Y porque la ruleta no nos detenemos, no paramos por nada.

0: ¿Qué cree usted? ¡Ay, ay, ay! No, es que me acabo de golpear, por eso dije sí. Vamos a presentar de los éxitos románticos un éxito que hiciera famoso al príncipe de la canción, José José. Aquí está el grupo Recuerdo.
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0: 40 y 20. ¿Cómo te extraño, Anacleta?

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0: ¡Échale, échale, échale! Con este ambientazo de primera le estamos acompañando en la ruleta. Estamos en vivo y a todo color transmitiendo desde nuestras oficinas, cabinas centrales y principales de Suprema Radio. Desde Crescencio Rosas 12 en el barrio de Santa Lucía. Un abrazo para doña Beatriz Mijangos Villafuerte, que está de plácemes. Reciba el amor y el cariño de su esposo, don Juanito Ballinas, que le ama con todo el corazón. Abrazos, don Juanito. Y apapachar mucho a doña Beatriz Mijangos Villafuerte, hoy es su cumpleaños. Saludo a Mechita Díaz en la calle José María Morelos 15 en San Diego. Momento de escuchar a la voz de la sabiduría, a la voz de la experiencia, doña Toñita. Adelante, doña Toñita, buenos días.
1: Don Luis, muy buenos días, capitán del amor. Lo saludo y saludo a su amable auditorio, deseando que este día pues les vaya muy bien en todo y a usted le vaya muy bien en todos sus eventos. Feliz miércoles, ombliguito de semana, que todo salga de maravilla. Pues ya estamos aquí escuchando la ruleta, muy alegre, muy animado, como todos los días. Pues sí, está muy bonita la frase, porque realmente, como lo dice, ¿no?, la mente es muy poderosa. A veces uno se cierra, piensa uno, pues no tan bien, pero a veces es uno muy negativo. Pero no falta quien te anime, quien reconozca lo que haces, tu trabajo, el que le dé valor a todo lo que uno emprende, te felicitan y te dicen que vas muy bien, y eso pues te anima, te conforta y pues salir adelante, ¿no? Para no estancarse en una cosa y estar ahora sí que al día. Y hay personas que sí te animan, te lo reconocen. Y pues así es todo en este mundo, como hay personas que tampoco no les cae muy bien que una persona se supere, pero pues eso ya es cuestión, ¿no? Pues ya vamos para adelante. Pues me da mucho gusto escuchar a los niños, a las niñas que se reportan tempranito antes de irse a la escuela. Pues felicidades a las mamás, a los papás que les impulsan la bonita tradición, la bonita costumbre de escuchar la radio. Pues la verdad, ahorita con el bendito teléfono, pues ya el celular, ya no quieren escuchar radio, ya solo están viendo otras cosas. Ajá. Pero qué bonito que tengan esa buena tradición de escuchar la radio, que es maravillosa. Muchas felicidades. Pues saludos a todas mis hijas, a mis nietas, a mis lindas nietas, a mis nietos, a mi hijo Lalo, a don Irving, a Genoveva, a doña Marcelita, que pasen un bonito día y que Dios los bendiga mucho, y a todos los ruleteros y ruleteras, que les vaya muy bien en este miércoles y que Dios los bendiga. Hasta luego, don Luis, y a usted le mando un fuerte abrazo a la distancia. Cuídese mucho, que Dios lo bendiga. Mañana, primeramente Dios, lo estaremos escuchando. Hasta luego y muchas gracias.
0: Gracias a usted, doña Toñita, la voz de la experiencia, la voz de la sabiduría, aquí en la ruleta. Y ya que estamos bien entonados, con éxitos románticos de los éxitos que dices, ¿dónde está Solovina? A ver si se acuerda de esta canción, ¿eh? Ay, ay, ay, no. De estas, con estas me vuelvo a enamorar, ¿a poco no, eh? Es el grupo Romance. ¿Dónde está Solovina? Que mi corazón te aclama. Se llama Y me enamoré. Si tiene a su pareja, abrácela, apapáchela, dele su becho. Y dígale cuánto la ama, cuánto la quiere. Porque la ruleta también nos ponemos románticos.

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0: Le sigo leyendo con mucho gusto. Un abrazo para Bechita Rebollo. Saluda a su mamá, doña Toñita. Un abrazo, Bechita. Dice doña Bechita Camas Gómez. Buenos días, Luisito. Excelente programación. Cuídese mucho. Mari de San Juan Chamula dice, qué linda melodía. Claro, de las que llegan. Doña Isabel González, excelente día. Un gusto escucharte siempre. Hermosas canciones, éxitos, joven. Gracias, doña Isabel. A minicar en el santuario. Y vamos a escuchar a Genoveva. ¿Qué dice Genoveva? Adelante, Geno. Buenos días.
1: Luisito, muy buenos días. Saludos y bendiciones. Un abrazo muy fuerte para todos. Un saludo muy especial ahí para doña Toñita, que ya me ganó en el audio. ¡Ja! Y es que en vez de escribir, en vez de hacer el audio, estaba yo escribiendo mensajes.
0: ¡Ay, Dios!
1: Entonces me bloqueé un ratito. Pero ahorita sí, todo bien. Y también lo de la frase del día, muy cierto, tenemos que pensar siempre positivo para que no nos estanquemos, porque a veces sí, nos podemos decir, no puedo hacer, no quiero. Entonces, como dices, la mente nos domina.
0: Claro.
1: Entonces nosotros debemos dominar a la mente para que todo nos salga positivo. ¿Verdad, Luisito?
0: Exactamente.
1: Bueno, pues, también a doña Mechita, a doña Lupita, a don Irving, a don Moy y a todos los ruleteros y no ruleteros. Cuídense mucho. Que Dios me los bendiga. Adiós. Bye.
0: Gracias, Genoveva. ¿Qué dice mi querido Tocayo? Buenos días, Tocayo.
2: Tocayito, buenos días San Cristóbal, buenos días Chiapas, buenos días México. Aquí muy alegres, muy contentos, muy, muy, muy bendecidos y agradecidos por despertar a este hermoso día, miércoles, ombliguito de semana. Alegres, contentos. Deseo a todos los ruleteros que tengan un hermoso y bendecido día. También a ti, Tocayo, que Dios te bendiga a ti y a tus seres queridos. Y gracias, Tocayo, por este bello programa que nos anima, nos reactiva todas las mañanas, nos pone la pila al 100%. Ya viste, Tocayo, que tengan un hermoso y bendecido día miércoles, ombliguito de semana. Un saludo a mis nietecitas Livia, Sofía y Lila Maite, que ya ruletean. También al amigo Memo de Fátima, que deseo con todo mi corazón que se recupere rápido. A mis compadritos, mi compadrito Alejandro y mi comadrita Carmelita allá en la ciudad de Chenaló, Chiapas, que también diario escuchan este hermoso y bello programa. Ya nos vamos a la oficina para con mis compañeros ruletear.
0: Gracias, Tocayo, un fuerte abrazo para ti, tu apreciable familia y la colegancia que te acompaña. Un fuerte abrazo sincero. ¿Qué dice doña Luisita del Carmen?
3: Buenos días, don Luisito, soy doña Luisa del Carmen, para molestarlo con una felicitación a mi nieto José Julián Cruz Gómez, que hoy ajusta 19 años de edad, y a mi sobrina Fernanda Martínez Cruz, uh-huh, que ayer cumplió 17 años de existencia.
0: ¡Qué bonito!
3: Gracias, Luisito. Dios lo bendiga. Buen día.
0: Gracias a usted, doña Luisita, por acompañarnos. Saludo a doña Nati. Buenos días, don Luis Javier Salazar. Muy buena reflexión de la mente. Cuando actuamos bien, estamos actuando con la mente espiritual. Cuando actuamos mal, estamos actuando con la mente material. Bendiciones para todos. De la señora Natividad Adela, doña Nati, gracias por compartir su sentir en el programa. Minicar dice, claro, Luisito, siempre te escuchamos, solo que a veces no podemos escribir. No se preocupe, doña Minicar. Lo importante es estar aquí en la ruleta y siempre disfrutar al máximo del programa. Me voy a la pausa y volvemos en vivo la ruleta. 19 minutos y serán las 10 de la mañana. Estamos en vivo en Suprema Radio.
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0: 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Me voy a la pausa y volvemos para la recta final del programa.
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0: Cordiales finales, un abrazo y una felicitación para José Julián Cruz Gómez, que cumple hoy 19 años de vida. Y un abrazo para Fernanda Martínez Cruz, que ayer ajustó 17 años de vida. De parte de doña Luisita, doña Luisa del Carmen Díaz Torres. También felicitamos con mucho gusto en esta mañana a doña Rosario Ruiz Gómez, que hoy está de plácemes de parte de sus hijos, yernos y nuera, que le quieren mucho. También para doña Charis Ruiz, que cumple años, escucha en San Ramón, de parte de su amiga Lupita Utrilla, escucha en la calle Rivera, en el barrio de San Ramón. Y una felicitación para doña Beatriz Mijangos Villafuerte, esposa de don Juanito Ballinas, que también está de manteles largos. Saludos para Danielito, el gran amor de Jerry Fuentes, que escuchan siempre la ruleta. Para nuestros cumpleaños, aquí están las mañanitas.

la pasen increíble, esos son sus más sinceros deseos, un abrazo y que coman mucho pastel. Y para nuestros cumpleaños, aquí está la Diana al estilo de la ruleta.

amigos y amigas, ya nos vamos. Así cerramos la ruleta en este miércoles, agradeciendo a usted por su preferencia y por el favor de su atención. Si Dios lo permite, la ruleta regresa mañana a las 8 de la mañana en punto, le espero. Si alguien no ha escuchado la ruleta, pase la voz, dígale a su vecino, su vecina, papá, mamá, tío, sobrino, sobrina, que hay un programa que lo va a levantar, pero ya, la ruleta. Continúe con Suprema Radio, Yamina Amiga Narváez y Sesión Grupera. Que la pasen increíble. Soy su amigo Luis Javier Salazar. Volvemos mañana, primero Dios. Buenos días.

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2: 10-3.
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¿qué tal? ¿Cómo están? Muy buenos días. Bienvenidos, bienvenidas, como siempre, sean todos ustedes quienes ya nos siguen a través de la frecuencia de XHW 95.3 FM por internet en www.supremaradio.com, a través de la aplicación móvil de W, aplicaciones de radio online del mundo, dispositivos de Amazon Alexa. Yo soy Miguel Ángel Hernández Corzo y estamos listos ya para llevarles toda la programación con nuestra música regional mexicana desde la marimba, el mariachi, la banda sinorense, la banda norteña, la música sierreña. Subir al mejor a través de la frecuencia original de San Cristóbal de las Casas. Muy buenos días. Bienvenidos a quienes ya nos siguen en casita. ¿Cómo están? Buen provecho a quienes quizá en este momento estén en el horario del desayuno, a quienes nos hemos incorporado a las actividades laborales. El mayor éxito del mundo, ombliguito de semana, miércoles 13 de mayo 2026. A quienes se trasladan de un lugar a otro por las calles de la ciudad, viajan por las carreteras del estado de Chiapas, nos siguen por todo lo largo, lo ancho de nuestra hermosa República Mexicana, más allá de nuestras fronteras, también a través de internet. Gracias por ser parte de la familia suprema. Sesión grupera, estamos iniciando miércoles 13. 13 es un buen número. No le tengan miedo al 13. Y es un número de buena suerte, no de mala suerte. Saludos enormes a todos en este maravilloso miércoles 13. Sesión grupera. 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

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Por ellos, gracias a ellos y ustedes en casita, trabajo, automóvil, viajando por las carreteras del estado de Chiapas, donde quiera que se encuentren, gracias. Es que un servidor estará detrás de los micrófonos de W hasta minutos antes del mediodía para llevarles toda la programación con nuestra música regional mexicana, los comentarios de nuestros patrocinadores, haciendo lectura a los mensajes que ustedes nos hacen hacer favor de llegar y programando los temas también que ustedes nos solicitan. Nos acompañan 120 minutos de lunes a viernes desde las 10 de la mañana y hasta las 12 del día con Sesión Grupera. Y ya saludo a mis amigos que siempre están con nosotros, mi querido Ramiro Pineda, amigo mío, me mando un fortísimo abrazote, saludotes enormes para ti, mi querido amigo, que sabemos siempre, siempre nos sigues mientras vas, te trasladas de un lado a otro. Mi querida Brenda en la Concordia, de las primeras en escribirnos desde el día de ayer, te mando un fortísimo abrazote. Buen amigo Juan Ballinas, muy buenos días, te mando un fortísimo abrazote y un saludo muy grande, muy especial a ese ser maravilloso que tienes a tu lado, tu esposa Beatriz Mijangos Villafuerte, que hoy está de manteles largos, cumpliendo un añito más de vida. Doña Betty, muchísimas felicidades, ese ser que te ama y te adora, te desea lo mejor, te amo mucho, nos dice Juan Ballinas. Felicidades, mi querida Beatriz Mijango Villafuerte, por su cumpleaños, deseando que se la pase increíble y por muchos más, muchos, muchos años celebrándole al lado de mi querido Juan Ballinas, que le deseamos lo mejor de lo mejor. Rosy Martil, muy buenos días, mi queridísima Rosy. Saludos enormes para mi querido Luis José Encín, que siempre está programando, esperando la programación de Sesión Grupera. Gracias por estar con nosotros, Pilar Domínguez. Mi querido Fer en la delegación San Cristóbal del Colegio de Ingenieros, Cristi Moreno. Fuerte el abrazote, Marca Vázquez también. Adrián, Juan Antonio, Toyita, Ale, María Victoria, Fátima Alejandra, las gemelas bellísimas. Les deseamos un extraordinario día. Primix Monique ya está lista para escuchar Sesión Grupera. Feliz día. Te quiero muchísimo, Primix. Te mando un besote grandísimo, enorme. Gracias por estar con nosotros. Magda Sánchez, allá en Tulum, Quintana Roo. Fuerte el abrazote, mi queridísima Magdita. ¿Cómo están los calores en la Riviera Maya? Fuerte abrazo para ti. Y un saludo a Tamara Nicole Blanco. Ella los está escuchando aquí en San Cristóbal de las Casas, de parte de la abuelita que la ama, la quiere y la adora, escuchándolos en Tulum, Quintana Roo. Mi queridísima Tamara Nicole Blanco, muchísimas felicidades por un año más de vida. Le mandamos un millón de besos y muchos abrazos. Y quieren decirte, pronto celebraremos juntas. Sí, vienes o vas, mi queridísima Magdita. Oye, te mando un fortísimo abrazote, Magda Sánchez, allá en la Riviera Maya, en Tulum, Quintana Roo, qué rico. Fuerte el abrazote y la hermosa Arieta Tamara Nicole, que hoy está de manteles largos. Eugenio Sánchez, fuerte el abrazote, mi queridísimo amigo. Gracias por hacernos saber que estás en sintonía. Toyigi, bella y hermosa, saludos enormes para ti. Mi querida familia González Bocelle, siempre presente y haciéndonos saber. Araceli Nájera, fuerte el abrazo para ti. Los mejores deseos y un saludo enorme a tu esposo con un gran apretón de mano, tus hijos, tus nietos y a todos quienes te rodean, mi queridísima y bellísima Araceli Nájera. Doña Florecita en el barrio del Cerrillo, muy buenos días, mi querida doña Florecita, que no me falla y es parte de la familia suprema. Tocayo Miguel Aparca, fuerte el abrazote, mi querido amigo, a darle con todo también, contagiándote de esa buena actitud para que seas lo mejor siempre en este día, una sonrisa. Ay, mi querido amigo, a disfrutar la vida. Gracias, gracias por todo lo que nos dices, mi querido Tocayo. Miguel Aparca, fuerte el abrazo para ti y un saludo a todos esos seres bellos que te rodean, que es tu esposa, tus hijos, tus nietos y, por supuesto, ese pedacito de cielo hermoso que se llama Tania. Le mandamos un fuerte abrazote. Tocayito, seguramente trabajando en el taxi, echándole todas las ganas del mundo. Yuli Porras, el ojo de agua, no me falla ni me falla.

será. Jamás, ¿verdad, mi querida Julie? Fuerte el abrazote. Saludos a la sobrina también, mi querida Mafer Mazariegos, Rodri Ballinas Mazariegos, fuerte el abrazote. Mis amigos de Vivero, Vique Efraín, mi querido Pigua, muy buenos días, mi querido amigo Rigo, amigo, fuerte el abrazo para ti, para todos que te rodean, tu mami Adelina, tus amigos, tu esposa Toñi, tus hijos, tus nietos, tus hermanos, cuñados, sobrinos, toda la familia de mi querido Rigo, le mandamos un fuerte abrazote, mi querida Normita también, de las primeras a ser escritas. Desde el día de ayer, le deseamos un extraordinario día a todos. Gracias por estar y ser parte de la familia suprema en esta maravillosísima mañana. Iniciamos sesión grupera.

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1: 10:20.
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3: El día de ayer falleció la señorita Irene Socorro Urbina Gutiérrez. Lo participan con profundo dolor su apesarada madre, hermanos, sobrinos y demás familiares, quienes ruegan los acompañen a la misa de cuerpo presente hoy a las 15 horas en el Templo de la Sagrada Familia, Colonia Los Pinos. A continuación, al sepelio. Las condolencias se reciben en Segunda Calle de Los Pinos, 39B, Colonia Los Pinos. Descanse en paz la señorita Irene Socorro Urbina Gutiérrez. 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
3: 10 de la mañana con 25 minutos, 19 grados Celsius la temperatura en el centro de San Cristóbal de las Casas. Gracias a todos por ser parte de la familia Suprema y Sesión Grupera. 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Mi querida Brenda La Concordia me pide ese tema. Espinoza Paz, David Bisbal, Esclavo de Tus Besos. Lo escuchas mejor por WM.

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4: De la mañana con 35 minutos, temperatura 19 grados Celsius en el centro de San Cristóbal de las Casas. Estamos de vuelta en sesión grupera y todo gracias al apoyo de Central de Automotores de San Cristóbal de las Casas, tu agencia Volkswagen. ¿Qué esperas para estrenar el auto de tu vida? 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

0: día de ayer falleció la señorita Irene Socorro Urbina Gutiérrez. Lo participan con profundo dolor su apesarada madre, hermanos, sobrinos y demás familiares, quienes se ruegan nos acompañen a la misa de cuerpo presente el día de hoy a las 15 horas, 3 de la tarde, en el Templo de la Sagrada Familia, Colonia Los Pinos, a continuación al sepelio. Las condolencias se reciben en Segunda Calle de Los Pinos, número 39B, Colonia Los Pinos. Descanse en paz, la señorita Irene Socorro Urbina Gutiérrez. 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
1: 10 de la mañana con 45 minutos, 19 grados Celsius la temperatura en el centro de San Cristóbal de las Casas. ¿Cómo están ustedes? ¿Bien? ¿Felices, contentos? Yo sí estoy feliz y contento de estar transmitiendo a través de los micrófonos de WM, la emisora legalmente establecida desde 1969, XWM, ahora XHWM. ¡Hasta Villaflores! ¡Fuerte el abrazote, mi queridísima Mari! Qué gusto que ya los estés escuchando mientras estás sintonizando, realizando todas las actividades. Allí en el trabajo, mi queridísima Mari, te mando un fuerte abrazote con muchísimo cariño, respeto y un fuerte, fuerte, fuerte besote bien tronadote también. Mari, allá en Villaflores, gracias por ser parte de la familia Suprema, mi queridísima Mari. Te deseo lo mejor en esta extraordinaria mañana. Son las 10 de la mañana con 46 minutos, vamos con la música. Normita nos pide un tema, son Tierra Cali. El baile del sacadito, lo escuchas mejor por WM.

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1: 10:49.
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22: 10 de la mañana con 53 minutos, temperatura 19 grados Celsius en el centro de San Cristóbal de las Casas. Ya se lo estoy yendo la primera hora de programación con Sechín Grupera. Gracias por dejarte acompañar mientras estás en tus actividades. Casita, trabajo, automóvil, viajando por las carreteras del estado de Chiapas, donde quiera que te encuentres. Gracias por ser parte de la familia suprema. Sesión Grupera, bien sabes, estamos contigo. 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
0: 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Nos vamos con la música, ¿les parece? Son las 10 de la mañana con 56 minutos. Uy, ay, pero es un saludo y una felicitación muy grande y muy especial. Mi querido Pigua, gracias por escribirnos y hacernos saber que el amor de tu vida está cumpliendo un año más de vida. Saludos a toda tu familia, mi querido Raimundo, mi buen Pigua, pero hoy especialmente a tu esposa Fátima Vázquez Ortega. 13 de mayo, qué gran día, es día de tu cumpleaños. Te queremos, te amamos, te amo, vida mía. Eres lo máximo en mi vida. Eres una gran mujer, eres una gran madre y buena madre. Le doy gracias a Dios por darme este ser tan maravilloso como mujer. Gracias, Dios, por la presencia, la compañía de Fátima Vázquez Ortega, que amas con toda el alma, mi querido amigo. De parte de Raimundo, mi querido Pigua, de parte de Huicho, de tu niña Erika Estefanía Gómez Vázquez. ¡Felicidades, Fátima Vázquez Ortega! Gracias por ser esa mujer extraordinaria. No cambies. Eres un ser maravilloso. Te amamos, nos dice mi querido Raimundo Pigua. Él es Pedro Fernández. Amarte la antigua.

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1: 11:01.
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11: Once de la mañana, 5 minutos, temperatura 20 grados Celsius en el centro de San Cristóbal de las Casas. Una hora, acompáñanos, bueno, alrededor 54 minutos y medio más por WM95.3 FM. Saludos a quienes recientemente nos sintonizan. Fuerte abrazo en casita, trabajo, automóvil, viajando por las carreteras del estado de Chiapas, donde quiera que se encuentren, por todo lo largo, lo ancho de nuestra hermosa República Mexicana, más allá de nuestras fronteras. A ti que nos sigues también a través de internet, www.supremaradio.com. ¿Cómo estamos? ¿Bien? ¿Felices? ¿Contentos? Saludos, mi queridísima Yoli, Marcela, Perlita, Carachure. Un besote bien tronador también para ustedes. ¿Cómo están? A toda mi gente y personal de Ferreira de San Cristóbal, les mando un fortísimo abrazote. Mi querida Yoli, Marcela y Perlita Carachure, fuerte abrazote para ustedes. Continuamos con la programación y déjame recordarte que estamos contigo gracias al apoyo de Industrias Néctar y Refrescos Néctar. 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Vámonos con eso que me piden mis amigos de Vivero, la Sonora Santanera, Víctor García, de Mil Maneras. 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

0: Gracias por estar con nosotros en Suprema Radio. Interrumpimos un momento la programación porque les tenemos una muy buena noticia. 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
1: 11:11.

El día de ayer falleció la señorita Irene Socorro Urbina Gutiérrez. Lo participan con profundo dolor su apesarada madre, hermanos, sobrinos y demás familiares, quienes ruegan los acompañen a la misa de cuerpo presente el día de hoy a las 15 horas, 3 de la tarde, en el Templo de la Sagrada Familia, Colonia Los Pinos. A continuación, al sepelio. Las condolencias se reciben en Segunda Calle de Los Pinos, número 39B, Colonia Los Pinos. Descanse en paz.

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9: Radio. 11 de la mañana, 16 minutos, temperatura 20 grados Celsius en el centro de San Cristóbal de las Casas. Mi querida Mafer Mazariegos, hoy estoy buscando el tema que me pediste, que lo hemos programado en otras ocasiones. No sé por qué no lo encuentro en la versión de Ana Bárbara, pero vamos a seguir buscándolo, ¿vale? Fortísimo el abrazote para ti, mi queridísima Magdita Raimundo. Oye, ¿cómo estás? Qué gusto que nos estés escuchando en este bendecido miércoles. Un gran abrazote para ti, para toda la gente que trabaja en el sector salud. Les deseamos un extraordinario día. Ayer fue Día de la Enfermera, ¿no? Fuerte el abrazote para todas las enfermeras también. Maldita, fuerte abrazo para ti, toda tu familia. Todos a todos. Les deseamos lo mejor de lo mejor. ¿Y quién más? 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

la programación de Sesión Grupera. Saludos, mi queridísima Isabel, qué gusto que nos estés escuchando en esta maravillosa mañana. Gracias por estar con nosotros, Isabel. Espero que nos dé tiempo de programar el tema que me estás pidiendo, lo mando de Cari León, junto con el señor Cristian Castro. Doña Florecita en el barrio del Cerrillo nos pide algo de Los Caminantes. Mi niña, lo escucha mejor por WM.

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1: 11:22.
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1: 11 de la mañana con 26 minutos. Un recuerdo, mi querida Toyigi, bella y hermosa. Fuerte abrazote para ti y el recuerdo para tu linda, bella madre, mamá Mali. En esta fecha cumplía años. Pero bueno, ahora está celebrando en el cielo junto con sus ángeles y junto también con tu papi. Un año cumpliría hoy, un año más. Todos sus ángeles tan linda, mami, Mali. Un abrazo hasta el cielo. ¿Cómo me haces falta? Dice mi querida Toyigi, bella y hermosa. Mi querida Toyigi, te mando un fortísimo abrazote. Ya voy a pasar a visitarte, a verte. No te prometo también el día de hoy, porque tengo varios compromisos, pero el día de mañana... No, el jueves. El jueves, sin falta. El jueves paso a visitarte, ¿vale, mi querida Toyigi? Por la tardecita. Fuerte el abrazote, Toyigi. No, bueno, sí, por la tardecita. El saludo hasta el cielo. El recuerdo hacia el cielo para tu linda madre, a mamá Mali. Y un saludo a quien hoy está cumpliendo su santoral, Fátima Alejandra, su santo. Las quiero muchísimo. Ay, esas bellas gemelas. Tengo ganas de verlas a las gemelas. Un besote enorme a Fátima Alejandra. A María Victoria, fuerte el abrazo para ellas. Vamos con la música, ¿les parece? Esto es algo de Edén Muñoz, dejándose acompañar por Cristian Castro. Osadía.

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1: 11:31.
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6: Once de la mañana con 34 minutos, 21 grados Celsius, la temperatura en el centro de San Cristóbal de las Casas. Saludos enormes a la novia Mine Vázquez de parte de José Martínez. Nos andan escuchando allá en Tumbalá. Fuerte abrazote. Y disculpen la rolita, ya no me da tiempo de programarla, pero mandamos un fortísimo abrazo. Gracias por estar con nosotros en esta preciosa mañana. Carmen Lita, en el barrio de Guadalupe, bendiciones. Ten un excelente día. ¿Cómo estás? Saludos enormes a la tía Chávez. Oye, tiene rato, está hospitalizada en Tuxtla y esperemos que ya pronto se me recupere. Queremos que se recupere ya muy, muy pronto. Y es que le extrañamos muchísimo. Que Diosito va a hacer que todo esté bien. Ya verá, tía Chave. Todo va a estar muy bien, tía Chave. Una de las mejores felicinas, sonreír y ser feliz. Una muy buena actitud. Los médicos harán su parte. Pero su parte, tía Chave, es tener la mejor actitud, ¿vale? Fortísimo el abrazote a la tía Chave. De parte de toda la gente que la quiere muchísimo aquí en San Cristóbal de las Casas, que ya la extrañamos y la queremos ver muy bien, ¿eh? Sabemos que pronto saldrá avante. Saludos enormes, tía Chave, sonría. Qué bonita medicina, qué bonita verla con esa carita. Ya los médicos harán su parte y usted sonría muchísimo. La buena vibra, ¿eh? Fuerte abrazote. Isabel, gracias por estar con nosotros en esta maravillosísima mañana. Gracias por ser parte de la familia suprema. 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No te lo puedes perder. Vámonos con Adolescence Orquesta. Ayer probamos este tema. Me gustó también. Virgen, ¿te escuchas mejor? Por WM.

0: El día de ayer falleció la señorita Irene Socorro Urbina Gutiérrez. Lo participan con profundo dolor su apesarada madre, hermanos, sobrinos y demás familiares, quienes se ruegan nos acompañen a la misa de cuerpo presente el día de hoy a las 15 horas, 3 de la tarde, en el Templo de la Sagrada Familia, Colonia Los Pinos, a continuación al sepelio. Las condolencias se reciben en Segunda Calle de Los Pinos, número 39B, Colonia Los Pinos. Descanse en paz la señorita Irene Socorro Urbina Gutiérrez. 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
0: 11 de la mañana con 49 minutos. Saludos para mi queridísimo Rigo, a toda la familia, a tu mami Adelina, los amigos de Oscar de parte de Rigo, tu esposa Toy y los hijos Adelina, Jorge, Alex, los nietos, Jimenita, Eli, Sayarita, allí en Laguna Contada, Colonia Montebello, y saludos a tu hermano Chilito, su esposa Chayito, sus hijos Citla, Oscarito, que siempre nos siguen en el barrio del Cerrillo. 11:50

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Son ya las 11 de la mañana con 58 minutos, temperatura 21 grados Celsius y así llega el momento de despedirnos. Gracias por dejarte acompañar por W en la programación de Sesión Grupera. Quédate con nosotros que Carlita Gamboa viene feliz, contenta, con todo el ánimo de evolución. Enhorabuena. 2:30 de la tarde, no te pierdas las noticias. 3:30 la información deportiva. A las 4 de la tarde, Georgina Yanegui nos está regalando una programación suprema. A las 6 de la tarde, acompaña a Félix López. A las 10 de la noche, Jordán Ruiz. Y por supuesto, la transmisión las 24 horas por W95.3, frecuencia modulada. Puedes seguirnos, escucharnos también a través de internet en www.supremaradio.com, a través de la aplicación móvil de WM, aplicaciones de radios online en el mundo, dispositivos de Amazon Alexa. Síguenos por donde quiera. 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Feliz día.

0: terminamos por hoy, pero no olvides que Miguel Narváez te espera para iniciar sesión grupera de lunes a viernes a través de WM 95.3 frecuencia modulada, www.supremaradio.com y en la aplicación móvil Suprema Radio. Continúa con nosotros, continúa en tu casa, WM.
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3: 12:01.

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11: 12-6.

0: Hola, muy buena tarde, ya es mediodía, es enhorabuena por Suprema Radio en este miércoles 13 de mayo de 2026. Una tarde nublada en San Cristóbal de las Casas, entre que sale el sol y entre que no, eso sí tenemos menos calor que en días anteriores. Espero que estén disfrutando la temperatura en San Cristóbal, tenemos 21 grados Celsius y ya estamos listos para acompañarlos en Enhorabuena, este programa para ustedes hasta las 2:20 de la tarde. Después tendremos el espacio de póstumas WM, es la jornada para hoy que con mucho cariño compartimos para ustedes. Iniciamos con lo reciente de Mau y Ricky, el tema se llama Ay, Ay, Ay, así se llama el tema musical, lo nuevo en la música, en el inicio de Enhorabuena por Suprema Radio.
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2: Enhorabuena, enhorabuena.
0: Damos la bienvenida a nuestros patrocinadores. 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

0: 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Gracias a nuestros patrocinadores, por supuesto, a ustedes, amigos, la audiencia querida de Suprema Radio, la familia de Suprema Radio. Agradecemos a quienes nos buscan, nos sigan vía internet, ya sea a través de la bocina inteligente Amazon Alexa, nuestra aplicación, nuestra página de internet y, por supuesto, en nuestra frecuencia 95.3 de frecuencia modulada XHWM.
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2: 12:14.
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3: Ayer falleció la señorita Irene Socorro Urbina Gutiérrez. 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
1: 12:18.
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Son las 12:22. Vamos a sus mensajes. Muchas gracias a quienes ya están pendientes y nos han escrito en el programa. Mafer, linda, saludos para ti. Petición musical con RBD. ¿Qué hay detrás? Vamos a buscar el tema. Saludos, Mafer. Espero que hayan disfrutado del cumpleaños de tu papá. Reiteramos el abrazo para él. Ayer estuvo de manteles largos su papá. En otro de los mensajes nos pide doña Vicky Urbina desde Avenida Insurgentes, favor de saludar a mi pequeña Carla Daniela. Hoy está cumpliendo un año más de vida. Es una bendición y nuestro motor para seguir adelante. La queremos mucho y siempre estaremos para ella de parte de sus papás, de su hermano Dani. Nos puedes complacer con Río Roma, mi persona favorita, como siempre sus amigos en el vivero. Qué gusto saber que mi tocallita está de manteles largos en este miércoles 13 de mayo. Te enviamos un beso y un abrazo, Carlita, Carla, Daniela. Que te la pases muy bonito hoy en el cumpleaños. Y que te apapachen tus papás, tu hermano Dani, toda la familia. Saludos para Carla Daniela, Carlita Daniela. En otro de sus mensajes, doña Vicky, bueno, ya habíamos dado lectura a este mensaje. Reiteramos que se la pasen muy bien, doña Vicky, con el cumpleaños de mi tocallita. Saludos para doña Florecita en el Cerrillo, que nos pide hoy el tema de Mil Maneras, con mucho gusto, considerado. Araceli Nájer, espero que estés muy bien. Muchas gracias por compartir la oración de este miércoles. Te agradecemos. Agradecemos también a Rosby Ballines. Gracias, Rosby, que siempre está pendiente del programa y además de las historias que compartimos a través del número de WhatsApp del programa. Qué gusto que te agradó el altar que ayer nos compartió Carlitos Méndez desde Naschig. Hoy en la celebración en honor a la Virgen de Fátima, allá en Naschig, aquí en San Cristóbal también, en el barrio de Fátima. Enhorabuena.

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1: 12:28.
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2: 12:31.

2:32. Muchas gracias, Brendita. Ya nos llamó en los primeros minutos del programa para darnos la bienvenida y saludarnos desde La Concordia. Además, nos pidió programar el tema de Nena, de Paulina Rubio y Miguel Bosé. En unos minutos vamos a programar ese tema. Ya va creciendo poco a poco nuestra lista de peticiones musicales de esta tarde. Nuestro número para mensajes 9673-1130-69. Vamos a la música. Este tema es un regalo musical para mi tocallita Carlita Daniela. Que te la pases muy bien en tu cumpleaños, de parte de tus papás, don Efraín, doña Vicky, de tu hermano Dani y de todos. Te decimos enhorabuena.

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1: 12:36.
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3: 12:38.

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1: 12:42.
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1: 12:44.
8: Enhorabuena, ya estamos de regreso.

0: 12:50, temperatura en San Cristóbal, centro de la ciudad. Tenemos 21 grados Celsius y ya estamos en el momento de nuestro patrocinador, La Luciérnaga. 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Y también habrá un excelente pretexto. Les comentábamos al inicio del programa, saludando a nuestros patrocinadores, que ya hay nueva fecha para la próxima reunión de Petit Comité desde marzo-abril, y esta será la tercera edición. 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Una noche diseñada para disfrutar la cocina mexicana y contemporánea en un ambiente íntimo rodeado de buena música, vino y grandes experiencias. 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
2: 12:53.
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2: que hacer. 12:55.

0: Enhorabuena
1: por la llamada de don Francisco Javier. Gracias, don Francisco. Nos está escuchando en San Felipe. Se detiene un momento de las actividades de trabajo. Nos indicaba, estoy cercano a donde está el justo juez, nos dice en San Felipe. Muchas celebraciones, por cierto, en San Felipe. Nos da mucho gusto que así sea y además que nos compartan cuando se llevan a cabo. Saludos a nuestros amigos en San Felipe y Catepec. Saludos, don Francisco Javier. Nos ha sugerido con Guardianes del Amor, Chiquitita, ya está en puerta, en breve, muy breve, lo vamos a complacer. Avanzamos con sus mensajes, muy amables por escribirnos. Cristóbal, bienvenido esta tarde a los mensajes. Nos pide con Ricardo Montaner el tema Déjame Llorar. Saludos y bendiciones. Bendiciones de regreso para ti, Cristóbal. Carmelita, desde el barrio de Guadalupe, nos pide la canción de Kiss. Una canción con Kiss, muy interesante la propuesta de hoy, Carmelita. Te acompañamos ya preparando la comida de la tarde de hoy. Saludamos a Rigo, nos pide el saludo para su mami Adelina, su hijo Alex, los amigos Leo y Oscar, de parte de Rigo, en el negocio, ya nos sintonizan. Éxito en el negocio en este miércoles mitad de semana, Rigo, para ustedes. Algo con los Yonix en la música. Doña Lupita, ella también nos está escuchando en el trabajo, nos pide saludar a su familia Guarneros Aguilar con una canción de Los Temerarios, con mucho gusto. En el Cerrillo, saludos para la profesora Carmelita López Penagos, nos pide el saludo para sus hijos, para sus hermanos López Penagos, cuñadas y sobrinos, con la melodía Mar de Emociones. Buscamos este tema, Afro Sound. Vamos a buscar el tema, profesora Carmelita. Le enviamos un beso y un abrazo. Además llegó, buena tarde. Les agradecemos la confianza. Nos indican que ayer encontraron una credencial de elector, identificación, INE. Y según la información, la iban a traer aquí a Suprema Radio para que podamos compartir la información, los datos de la persona que es propietaria de esta identificación y pueda venir. Vamos a estar pendientes, agradecemos mucho, nos indicaron que hoy vendrían a dejarnos esta credencial a la oficina de Suprema Radio, Crescencio Rosas, número 12. En otro de sus mensajes nos piden pasar una canción de Pedro Infante, No Volveré, te escuchamos en Las Delicias, es la familia Bautista López. Así van las peticiones musicales en este momento. Complacemos a don Francisco Javier con Chiquitita.

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2: 1:04.
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4: Una 7.
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Es la 1:13. 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
0: Ayer falleció la señorita Irene Socorro Urbina Gutiérrez. Lo participan con profundo dolor su apesarada mamacita, hermanos, sobrinos y demás familiares, quienes ruegan los acompañe a la misa de cuerpo presente hoy a las 15 horas en el Templo de la Sagrada Familia de la Colonia Los Pinos, a continuación al sepelio. Las condolencias se reciben en Segunda Calle de Los Pinos, número 39B, Colonia Los Pinos. Descanse en paz la señorita Irene Socorro Urbina Gutiérrez. 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

0: Enhorabuena, regresamos y regresamos con una grata plática. Acabamos prácticamente de colgar la llamada con doña Malenita. Qué gusto saber que la estamos acompañando en la zona de Vista Hermosa, Huitepec. Platicábamos con ella, que es un bello lugar en San Cristóbal, con mucho aire y que se disfruta en esta temporada de calorcito. Abre las ventanas y ya se refresca por allá en Vista Hermosa, Huitepec. Doña Malenita, mañana estará de cumpleaños y le deseamos lo mejor. Le enviamos un beso, un abrazo con todo nuestro cariño. Que Dios la bendiga hoy y siempre, que cumpla muchos años más y que siga disfrutando de ese amor propio que en muchas ocasiones olvidamos. Es lo que comentábamos con ella. Nos decía, un saludo para mí, de parte de mí, porque me quiero mucho y nos encanta ese saludo. Con mucho gusto lo compartimos. Debemos de comenzar con el amor propio. ¿Qué tal está el amor propio? Hacer lo que nos gusta, comer lo que nos gusta, ver lo que nos gusta, escuchar lo que nos gusta, como el tema musical que ya nos pidió doña Malenita con el sonet. ¿Y quién puede ser? En unos minutos la vamos a complacer. Por lo pronto le decimos enhorabuena por su próximo cumpleaños. En unos minutos complacemos con ese regalo musical en la voz de Nelson Ned. Gracias a quienes están muy activos a través de redes sociales. Les agradecemos que nos contactan, ya sea a través de Facebook, de Instagram. Arturo Corzo, saludos para ti en Tuxtla Gutiérrez. Qué gusto saber que ya estás pendiente del programa. También agradecemos a Amado de Jesús Hernández. Él ya nos sugirió, nos buscó en Facebook y nos dejó el siguiente mensajito. Aquí estamos escuchando enhorabuena. Si puedes programar una canción con Julio Iglesias, Me Olvidé de Vivir. Buen tema. Saludos para Amado de Jesús Hernández y muchas gracias por tu comentario. Gracias. Excelente tarde. Agradecemos a través de redes sociales, también nos contactó Doris Lazos. Doris nos preguntaba respecto a nuestro número para mensajes. Es el 967-311-3069. 967-311-3069. Ya con ella también compartimos, le escribimos a través de Facebook. Y para quienes no conozcan nuestro número, lo reiteramos.
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2: Enhorabuena.
0: Vamos a la música, enhorabuena, los complacemos.

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2: 1:27.
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1: Una 31.

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5. Saludos, Rigo. Enhorabuena, espero que hayas disfrutado el tema seleccionado. Nos pidió algo con los Yonix y también elegimos a los Babies. Amor traicionero se llama este tema en conjunto. A través de mensajes que tenemos pendientes, agradecemos y saludamos a Edgar Pérez. Qué gusto, Edgar, recibir tu mensaje y saber que entre semana nos estás escuchando. Regularmente el sábado recibimos el mensaje de Edgar. Qué bueno que te animaste a escribirnos hoy. Y nos pide programar El Perro, el Gato y Yo con los Askis y Guardianes del Amor. Gracias y excelente tarde. Igualmente para ti, Edgar Pérez. Ya te extrañábamos a través de los mensajes. Continuamos compartiendo lo que nos escriben. Tenemos, sería tan amable de mandar un saludo muy especial para mi queridísimo hermano, el maestro Humberto Moreno Hernández, que hoy está de manteles largos. Le deseamos todo lo mejor, buena vibra, que Dios le dé mucha salud, bendiciones y éxito en sus actividades, que se la pase súper bien en compañía de toda su familia. Le mandamos un fuerte abrazo con mucho cariño de parte de sus hermanas Carolina y Cristi Moreno, de parte de sus tíos Gloria Hernández Martínez y Jesús Silva Padilla y Don File. Que Dios lo bendiga siempre, lo queremos mucho. Muchas gracias, Carlita. Nos escribe Cristi Moreno, hermosa. Qué gusto saber que está de manteles largos tu hermano, el maestro Humberto Moreno Hernández. Nos sumamos a los buenos deseos. Espero que esté disfrutando a lo grande de este cumpleaños. Enhorabuena.

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3: 1:40.
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9: 1:42.

Es la 1:43. Enhorabuena, ya estamos por complacerlos con Julio Iglesias y el tema Me Olvidé de Vivir. Espero que disfruten del tema sugerido, quien nos contactó a través de redes sociales. Vamos a revisar de quién se trata. Amado de Jesús, saludos para ti. En breve te vamos a complacer. Vía mensaje, tenemos pendiente un saludo para mi esposa Lupita Cruz Hernández, de parte de José Alberto, de su esposo, que la ama mucho. Y con la canción de Maná, labios compartidos. Saludos y bonita tarde, bienvenidos a través de nuestro número mensajero. Qué gusto nos da que hoy estamos visualizando mensajes de números nuevos. Muchas gracias a quienes ya nos agregaron a través de la agenda en el teléfono celular. Nuestro número mensajero es 967-311-3069, 967-311-3069. Saludos en Estados Unidos, pendiente a través de internet. Luisito ya se comunica con nosotros, nos escribió: que pases feliz miércoles. Hoy estuvo algo intermitente la señal. Desconozco si solo me pasó a mí. Te mando un fuerte abrazo. Sonríe. Muchas gracias, Luisito. Sonríe también. Y te agradecemos el que nos compartas este dato. Ojalá que ya no haya ese problema, que nos puedas escuchar al 100% sin que esté intermitente la señal. Gracias por este dato. Lo vamos a compartir. Vamos a revisar qué podemos hacer por aquí para que esto no suceda. Saludos, Luisito, en Missouri, Estados Unidos. Le estamos acompañando en las actividades de trabajo en el restaurante. Vamos a la música.

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2: 1:50.
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2: 1:53.
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2: 1:55.

¡Enhorabuena! 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

Es la 1:57, temperatura en San Cristóbal, centro de la ciudad. Tenemos 21 grados Celsius. Reiteramos el saludo para nuestra amiga Malenita, doña Malenita, que nos está escuchando en Vista Hermosa, Huitepec, y que mañana estará de manteles largos. Le enviamos un gran abrazo a la próxima cumpleañera. Espero que sea el tema sugerido. Nos pidió algo con Nelson Ed. Ya buscamos el tema tal cual lo solicitó. Yo espero que sea parte de la letra de ¿Quién eres tú? Enhorabuena, nos complacemos.

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2: 2:03.
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2: INE. 2:05.

Enhorabuena, temperatura en San Cristóbal, centro de la ciudad, 21 grados Celsius. Estamos por complacer con el tema de Mar de Emociones. Antes, compartimos el mensaje y nos da mucho gusto saber que nos están escuchando en Comitán. Nos escribieron, excelente programa, te escuchamos aquí por el Sendy, fraccionamiento La Roca, en San Cristóbal, y mi mamá te escucha por Alexa en Comitán. Le encanta el programa, qué gusto saberlo, saludos, aunque no nos indican nombres. Ya se identificaron, gracias por estar pendientes, tanto aquí en San Cristóbal, en la zona del Sendy, fraccionamiento La Roca, como en Comitán, a través de la bocina inteligente. Amazon Alexa, en Comitán indican, Alexa, reproduce Suprema Radio.

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1: Enhorabuena, enhorabuena.
2: Son las 2:11.

Son las 2:19. Enhorabuena, los acabamos de complacer y espero que hayan sido todos los temas sugeridos para esta tarde. Muchas gracias por las propuestas musicales del espacio de hoy. Enhorabuena. Mañana en la dinámica musical tendremos duetos y colaboraciones. Jueves de duetos y colaboraciones para que puedan pensar sus temas musicales favoritos.

sugerirlos que nos encanta que ustedes sean quienes hacen la programación de Enhorabuena. Enhorabuena por nuestros patrocinadores. 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Muchas gracias por ser parte de Enhorabuena hoy. 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Nos despedimos con Maná en la parte musical. Quédense a través de Suprema Radio en el 95.3 de frecuencia modulada XHWM.

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0: Hola, buena tarde. Gracias por continuar en sintonía de Suprema Radio en el 95.3 de frecuencia modulada XHWM. Estamos listos para llevar a ustedes Póstumas WM. Con motivo a los 40 días del sensible fallecimiento del profesor Javier Crisóstomo Salazar Zapata, se invita a familiares y amigos al novenario de misas y rezos por el eterno descanso de su alma, del 13 al 21 de mayo, las misas a las 7 de la mañana, en el Templo de Santo Domingo, los rezos a las 5:30 de la tarde, en el Templo de Caridad. El rezo del 21 de mayo será a las 4:30 de la tarde. La misa de Requiem será el 21 de mayo a las 6 de la tarde, en el Templo de Caridad. Por su asistencia, gracias anticipadas, familias Salazar Cruz y Salazar Zapata. Familia Hernández Alcázar agradece a familiares y amigos que los acompañaron con motivo del fallecimiento de la señorita Socorro Magdalena Alcázar Jiménez. Al mismo tiempo invitan al novenario de rezos por el descanso de su alma del 11 al 19 de mayo a las 6 de la tarde en punto en calle Las Manzanas y número esquina Avenida Mirasol, barrio de Cuxtitali. La misa de Requiem será el 19 de mayo a las 6:30 de la mañana en el Templo del Dulce Nombre de Jesús, barrio de Cuxtitali. Por su asistencia, sinceros agradecimientos. Se agradece a familiares y amigos que los acompañaron con motivo del fallecimiento de la señorita María Adelina Villafuerte Rosales. Al mismo tiempo invitan al novenario de rezos por el descanso de su alma del 8 al 16 de mayo a las 5 de la tarde en el domicilio conocido en Chenaló. La misa de Requiem será el 16 de mayo a las 7 de la mañana en el Templo de San Pedro Apóstol en Chenaló. Por su asistencia, sinceros agradecimientos, sobrino José Alfredo Rosales Ruiz. Familia Pérez Ruiz agradece a familiares y amigos que los acompañaron con motivo del fallecimiento del profesor Mariano Pérez Hernández. Al mismo tiempo invitan al novenario de rezos por el descanso de su alma del 12 al 20 de mayo a las 5:30 de la tarde en calle Presidente López Mateos, número 39, Colonia Revolución Mexicana. La misa de Requiem será el 20 de mayo a las 7 de la mañana en el Templo de Santo Domingo. Por su asistencia, sinceros agradecimientos. Con motivo del primer aniversario del fallecimiento del señor Eusebio Valentín Zúñiga Cruz, se invita a familiares y amigos al novenario de misas y rezos por el descanso de su alma del 9 al 17 de mayo, en las misas a las 7 de la mañana en el Templo de Santo Domingo, los rezos a las 5:30 de la tarde en calle Franz Blom, número 3G, barrio de Cuxtitali. La misa de Requiem será el 17 de mayo a las 6:30 de la mañana en punto en el Templo del Dulce Nombre de Jesús, barrio de Cuxtitali. Por su asistencia, sinceros agradecimientos, su apesarada esposa, señora Leonor Ramos Gutiérrez, hijos, hijos políticos, nietos, bisnietos y demás familiares. Finalmente, para este espacio, con motivo del primer aniversario del fallecimiento del profesor Tomás Rey Herrera Díaz, se invita a familiares y amigos al novenario de rezos por el descanso de su alma del 13 al 21 de mayo a las 5:30 de la tarde en la capilla de Santa Lucía. La misa de Requiem será el 21 de mayo a las 9 de la mañana en el Templo de Santa Lucía. Por su asistencia, sinceros agradecimientos. Su apesarada esposa e hijos.
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5: Hola, ¿qué tal? Muy buenas tardes, bienvenidos a las noticias, 13 de mayo 2026, la temperatura esta tarde 23 grados y ya listos para llevar la información hasta sus hogares. Gracias por estar con nosotros, Saskia, muy buenas tardes.
6: Alejandro, muy buenas tardes y buenas tardes también al público que ya está con nosotros a través del 95.3 de FM, también a través de www.supremaradio.com, a través de nuestra aplicación y también a través de Radio Garden. Vamos con la información que tenemos para usted.
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5: Las elecciones están en riesgo en Chiapas por la inteligencia artificial.
6: Con información de Elio Enríquez, conmemoran 2 años de masacre de 11 personas en Chicomucelo.
5: Pueblos en Chiapas siguen controlados por el crimen organizado, denuncian habitantes de Nueva Morelia.
6: Asaltan y apuñalan a taxista en la colonia La Condesa de la capital chiapaneca.
5: Madres buscadoras de migrantes regresaron con las manos vacías.
6: Fuertes ráfagas de viento impactan varias zonas del estado de Chiapas.
5: Esta mañana hubo una reunión entre integrantes de Abatur, autoridades municipales y del gobierno del estado.
6: De esto y mucho más le platicamos si se queda con nosotros.
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5: Oral. 1436, Fernanda Burín, directora adjunta del Centro de Investigación Aplicada y Aprendizaje de la Fundación Internacional para Sistemas Electorales, advirtió que la inteligencia artificial está amplificando los problemas de desinformación y manipulación política en los procesos democráticos, incluido México y estados como Chiapas. Entrevistada durante su participación en el foro Decidir en tiempos de inteligencia artificial, democracia, comunicación y opinión pública, explicó que el fenómeno no es exclusivo de un país, sino una tendencia global que ya está obligando a diversas naciones a discutir nuevas leyes para regular el uso de la inteligencia artificial en campañas electorales y combatir la difusión de información falsa. Señaló que Europa es actualmente la región con los marcos legales más avanzados en esta materia, aunque reconoció que también enfrenta retos, ya que leyes demasiado amplias podrían ser utilizadas de forma selectiva contra opositores políticos. La especialista destacó que en entidades como Chiapas, donde persisten prácticas tradicionales como la compra de votos y limitado acceso a Internet en algunas comunidades, La alfabetización mediática sigue siendo fundamental para evitar la manipulación de la ciudadanía. Indicó que la información falsa ya existía desde antes, pero con la inteligencia artificial ahora se presenta de manera más sofisticada y realista, lo cual puede incidir en las campañas políticas. Alertó que la inteligencia artificial permite personalizar mensajes políticos con base en perfiles psicológicos y preferencias digitales de las personas, lo que vuelve más efectivos los intentos de manipulación electoral.
6: 2:38 y con información de Elio Enríquez Tobar, cientos de pobladores realizaron este martes una peregrinación para conmemorar el segundo aniversario de la masacre de 11 personas ocurrida el 12 de mayo de 2024 en el ejido Nuevo Morelia, municipio de Chicomucelo, situado en la Sierra del Estado, en el contexto de la disputa del territorio entre grupos del crimen organizado. Nos arrebataron sus vidas, experimentamos dolor y sufrimiento, pero su sangre bañó las raíces de este pueblo que entrañablemente mantiene viva su memoria y su dignidad estando de pie. Aunque seguimos experimentando el miedo, el control, la violencia psicológica, la inseguridad y la indiferencia ante los efectos de la violencia, una tortura cotidiana, afirmó la agrupación llamada Pueblo Creyente y la parroquia de San Pedro y San Pablo. Nuestros mártires por la paz, defensores de la madre tierra y el territorio, como chispas que se propagan en un cañaveral, siguen animando la lucha y resistencia de nuestras comunidades. Junto a ellas y ellos, con la fe y el amor de su pueblo, hoy volvemos a proclamarnos contra la explotación minera, el control de nuestros territorios, las amenazas, despojos e intimidación, expresaron. En un comunicado agregaron: no podemos silenciar la persecución y la violencia generalizada que cada día cobra más fuerza y más vidas inocentes en nuestro estado de Chiapas, como recientemente ocurrió con nuestras hermanas y hermanos de Nicolás Ruiz y Venustiano Carranza. Afirmaron que el desmedido interés por despojar a los pueblos y controlar los territorios está dejando familias y comunidades destrozadas. Con total impunidad se sigue violando nuestros derechos humanos y colectivos. El Pueblo Creyente y la parroquia de Chicomucelo exigieron reconocimiento de las masacres ocurridas en Chicomucelo, Nicolás Ruiz y otros pueblos donde grupos criminales se disputan el territorio. Justicia para quienes han sido asesinados, víctimas de violencia. Justicia para nuestros hermanos y hermanas de Nueva Morelia y Nicolás Ruiz, y para el sacerdote Xochitl Marcelo Pérez Pérez y el catequista Simón Pedro Pérez López, entre otros, dan a conocer con información de Elio Enríquez Tobar.
5: 14:40, un grupo de 10 madres, abuelas y padres cubanos, ecuatorianos y hondureños hicieron un recorrido en la zona costa y centro de Chiapas durante 15 días, en los que siguieron las pistas de los últimos pasos registrados por sus hijos. Un grupo de 40 personas de distintas edades, entre ellos niños que están en calidad de desaparecidos desde enero de 2024, terminaron su peregrinar en búsqueda de sus hijos, quienes confluyeron en el pueblo costero de San José Huellate, municipio de Mazatán, donde no encontraron nada. Solo dichos no verificables de vecinos y sí un cúmulo de tristezas y sentimientos encontrados, pero con las manos vacías. Habló una de las madres buscadoras extranjeras en conferencia de prensa y esto fue lo que dijo.
0: Han enamorado, soy madre de Óscar Antonio López Enamorado. Óscar también es hondureño y fue desaparecido desde el 2010 en el estado de Jalisco. A raíz de la desaparición de mi hijo fue que se conformó este colectivo, esta red denominada Red Regional de Familias Migrantes, que forman parte varias familias de Centro, Sudamérica y del Caribe. Y pues con este camino que yo he recorrido, que me he enfrentado a un sinfín de dificultades, las que todos sabemos que les pasan a las familias mexicanas, por eso fue que decidimos formar este colectivo ante la necesidad de las familias que viven en otros países, porque sabemos que buscar desde otro país es muy difícil. Para que las familias estén acá, el día de hoy, en esta quinta brigada de búsqueda, nos costó muchísimo. Se trabaja de manera coordinada, se obliga a que las autoridades se coordinen para que puedan trabajar y que puedan avanzar, porque cada institución le compete lo propio. Entonces, desde noviembre del año pasado se inició con la comisión de búsqueda, con la fiscalía, presentándole los datos de las familias que iban a participar en la brigada. La mayoría de ellas no tenían carpeta de investigación. Se inició primero a reunirnos con las autoridades. Posteriormente fue a aperturar las carpetas de investigación y así se fue avanzando. Y pues, como decimos, todas las familias tenemos derechos y se tiene que respetar, sean de México o no, pero el familiar está desaparecido en territorio mexicano y se tiene que iniciar una búsqueda, una investigación y dar con el paradero de ellos.
5: Para el ecuatoriano José Antonio Quindil, padre de Jefferson Stalin Quindil Guanoquiza, dijo que no le da pena llorarle a su hijo, porque yo sé que esas autoridades nos abrieron la puerta y nuestra esperanza de encontrar a nuestras familias regresar a nuestros países, y cuando llegue al Ecuador, mi familia me va a preguntar, ¿dónde está su hijo? ¿Qué les voy a decir? Hay quienes dicen que los hombres no lloran, pero estamos apenados por ver a nuestros hijos, que nos apoyen a encontrarlos. Salió el 11 de diciembre de 2024, llegó el 21 de diciembre y se desapareció. Él era taxista y quería mejorar. Voy a tener que hacer algo porque pues no lo he podido encontrar, dijo este otro integrante de la caravana de buscadores.
6: 2:44 y con información de Ángel Canseco para el Heraldo de Chiapas, un taxista de 54 años de edad resultó lesionado tras ser víctima de un violento asalto ocurrido la noche del martes en la colonia La Condesa, al norponiente de la capital chiapaneca, de acuerdo con reportes policiales. Los hechos se registraron sobre la avenida Palenque y calle El Copalillo, donde la víctima solicitó el apoyo de las autoridades a través de los números de emergencia alrededor de la medianoche. De acuerdo con información recabada por las autoridades, el hombre conducía un taxi tipo sedán con número económico 5242 y transportaba a dos sujetos que se hicieron pasar por pasajeros. Fue al llegar a las calles antes mencionadas cuando los individuos presuntamente amagaron al conductor con un cuchillo para despojarlo de sus pertenencias. Sin embargo, el taxista opuso resistencia, lo que originó en una riña. Durante la agresión, los delincuentes lesionaron en al menos 3 ocasiones al conductor y posteriormente le robaron el dinero en efectivo antes de darse a la fuga con rumbo desconocido. Paramédicos voluntarios del Escuadrón de Rescate y Emergencias de Chiapas brindaron atención prehospitalaria a la víctima, quien presentaba heridas en el cráneo, mejilla y antebrazo. Esto ocurrió allá en la capital chiapaneca.
5: 14:46, esta mañana una reunión de integrantes de Abatur con funcionarios del gobierno del estado y la presidenta municipal estuvieron, entre otros, por la Secretaría de Gobierno, Horacio Corzo Guzmán, el representante de Protección Civil, Enoch Piedrasanta Muñoz, estuvo también un representante de Protección Civil y un representante de la Secretaría de Salud. Integrantes de la Abatur reconocen la apertura, la disposición y la voluntad mostrada durante la reunión de trabajo, en la cual dicen todos los temas planteados por el sector empresarial fueron escuchados con atención y seriedad, permitiendo apertura al diálogo para establecer metas, acuerdos para el beneficio de la comunidad. De esta asamblea se dio, dicen, en un ambiente de respeto y colaboración institucional. Confiamos, aseguran, que este es el inicio de una comunicación más constante y efectiva entre las dependencias y el sector empresarial, el gobierno del estado y el gobierno municipal, que permita coadyuvar en la construcción de mejores condiciones para la ciudad, fortaleciendo el orden, la seguridad y sobre todo el servicio al turismo. Y aunque no se ha confirmado, se sigue insistiendo en que al menos los bares del centro de la ciudad cierren a las 3 de la mañana, aunque la postura de las autoridades del gobierno del estado es que este debe seguir siendo hasta las 2 de la mañana. Ya las puertas cerradas con candado, ni siquiera el personal adentro de los establecimientos, porque esas son las instrucciones del gobierno del estado para este tipo de giros que funcionan en ciudades turísticas como San Cristóbal de las Casas.
6: Bueno, y en este sentido tampoco se logra que se respete la ley, porque ni siquiera a las 2 de la mañana ni a las 3 de la mañana nos ha tocado ver y pues ser lo real. A las 5, 6 de la mañana, 7 de la mañana todavía están saliendo las personas de varios bares de San Cristóbal de las Casas. Sabemos que a veces incluso hay algunos recorridos, está la policía de manera cercana, pero pues nada hacen a pesar de que lo vemos, sabemos que no cierran en este horario, pues hay varios que no están respetando la ley. Ojalá que se llegue también a un acuerdo y sobre todo que se aplique el reglamento como se indica. 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Tenemos el corte, ya volvemos.
10: 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Hacemos una breve pausa. Ya volvemos.
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5: Catorce cincuenta y cuatro, el Instituto de Defensoría Pública tiene una oficina aquí en San Cristóbal, presta una serie de servicios para quienes los requieran, y platicamos con Manuel Hernández Moreno, él es asesor de la oficina que está en San Cristóbal de las Casas, para que nos explicara qué es lo que ofrece el Instituto de Defensoría Pública a los usuarios en esta región.
24: Bueno, el Instituto Federal de Defensoría Pública ofrece dos servicios en dos grandes materias, digamos. Uno que es penal y otra que no es penal, en donde abarca la materia lo que es administrativo, civil, laboral, mercantil. Son las materias en la cual manejamos. Nosotros como Asesoría Jurídica Federal del Instituto pertenecemos a la asesoría de aquí en San Cristóbal, que estamos ubicados en Diagonal Hermanos Paniagua.
5: Sí, ¿qué es lo que debe hacer una persona que requiera de sus servicios?
24: Mira, simplemente se tiene que constituir aquí a las oficinas que estamos, como hace rato le referí, en Diagonal Hermanos Paniagua, para que solicite el servicio. Los servicios son totalmente gratuitos. Simplemente tiene que acudir para que nos platique cuál es la situación en que se encuentra y platicarnos el problema jurídico que tenga, para ver la posibilidad si somos competentes. Le comento, no en todas las materias tenemos competencia. Un ejemplo, en la pensión de alimentos en cuestión de niños, cuando se separa alguna pareja, eso es competencia del fuero común, pero puede de igual forma acudir con nosotros para que de alguna forma se le dé la orientación para decirle cuáles son los pasos a seguir o qué es lo que debe de hacer. Pero cuando son competencia de nosotros, ponle un ejemplo, cuando le cancelan la beca de los niños o la pensión de adulto mayor, si en dado caso de que ya acudieron a la instancia o bienestar y no les realizan el pago o les nada más les dan dando vuelta, ahí sí es competencia de nosotros, porque son instancias federales o son instituciones federales, es cuando tenemos competencia nosotros.
5: ¿Pero ustedes también intervienen en juicios civiles y contenciosos administrativos?
24: En juicios civiles, contenciosos administrativos, siempre y cuando sea en materia federal, y materia laboral también, siempre y sea cuando también materia federal. Pero como le digo, puede acudir con nosotros para darle la orientación. Si no es de nuestra competencia, de todas formas se le brinda la asesoría para que sepa qué hacer la persona.
5: Si alguna persona ha sentido que sus derechos humanos han sido violentados, ¿puede acudir también con ustedes?
24: con toda la, o sea, cualquier problema que tengan, o sea, pueda acudir con nosotros, o sea, porque pues es muy amplio las materias que manejamos, o sea, es muy amplio de que pues a lo mejor no le puedo explicarles cuáles son todas. Un ejemplo, cuando les niegan el servicio médico o les niegan la atención médica de alguna institución de salud, no les otorgan ese servicio, puede acudir con nosotros para que en vía de algún medio de defensa, ya sea juicio, bueno, en este caso sería juicio de amparo, para que le proporcionen ese servicio que solicita.
5: Oiga, si por ejemplo me hacen un cargo indebido a una tarjeta de crédito o débito, ¿puedo acudir también con ustedes para que me asesoren?
24: Es correcto, también nosotros tenemos competencia eso para demandar. De repente a veces nosotros como ciudadanos pues nos hacen algún uso indebido de nuestras tarjetas de crédito o débito y pues de repente se refleja un gasto que nosotros no hicimos, entonces de igual forma puede acudir con nosotros para proporcionar el servicio. Ahí sí tenemos competencia, pero igual de alguna forma tiene que cumplir con ciertos requisitos.
5: Oiga, licenciado, si alguna persona está a punto de pensionarse y tiene problemas para obtener su retiro de su cuenta de Infonavit, ¿ustedes también lo pueden asesorar?
24: Sí, es correcto. Cuando el IMSS o el Infonavit, no sé, o sea, tenga algún problema con la pensión o con la devolución de lo que tenga en su subcuenta o le ha negado, pues igual puede acudir con nosotros. Al igual, de alguna forma, si tienen algún problema con la Comisión Federal de Electricidad, de repente, pues les hacen algún ajuste de facturación y pues de repente les llega un cobro, no sé, de 10,000, 20,000 o no sé, a veces más, puede acudir con nosotros. Nosotros también podemos ver son las pensiones sobre el ISFAM, que esta pensión es para los de servicio militar o los que prestan el servicio militar o SEDENA.
5: Licenciado, ¿ustedes también dan asesoría jurídica bilingüe?
24: Sí, es correcto. De hecho, yo hablo la lengua tzeltal, mi compañero igual habla la lengua tzotzil, por lo que pues estamos cubriendo toda la región y pues ahora sí que pues no hay ninguna, pues a lo mejor problema para la comunicación en esas lenguas. Y en otras partes igual tenemos más personas que hablen la lengua.
5: Pues licenciado, ¿en qué horario están ustedes en la oficina?
24: Estamos de lunes a viernes de 9 a 18 horas.
5: ¿Algún número telefónico o un correo que la gente pueda consultarlos?
24: Y el teléfono de oficina, que es 967-674-0051.
5: Gracias, muy buenas tardes.
6: Tres de la tarde, y nos dicen que en relación a los bares que existen, también están los llamados afters, que son establecimientos que ofrecen servicios desde que cierran los antros hasta las primeras horas del siguiente día. Es lo que nos comentan, que también la autoridad debe investigar estos espacios, estos establecimientos, los llamados afters, que son espacios que ofrecen servicios desde que cierran los antros, cierran los bares, hasta las primeras horas del siguiente día. Es lo que nos dicen, ojalá que pongan un poco de orden también en este aspecto. Y antes de ir al siguiente corte, preguntarte, ¿aún no tienes el regalo para tu maestro o maestra? 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
9: Durante la festividad del Señor de la Transfiguración en San Cristóbal de las Casas, el barrio del Cerrillo se convierte en un espacio de reencuentro. Familias que han migrado regresan desde distintos puntos de Chiapas, la Ciudad de México y otros lugares para participar en una de las celebraciones más significativas del barrio. Entre ellas destaca la familia de Emilio Villafuerte Suárez y de Lina Ortega de Villafuerte, reconocida por su participación y apoyo en estas festividades, fortaleciendo la convivencia y la identidad comunitaria. Como parte de la celebración en 1985, se organizó un evento musical especial en honor al Señor de la Transfiguración. Para ello, integrantes de la familia Villafuerte Ortega viajaron a Veracruz para contratar al grupo Audaz, representado por Ángel Fernández Rugama. El 6 de agosto de 1985, el grupo se presentó junto al espectáculo de las Hermanas Veneno y el grupo local Revelación Show. Un día antes, artistas como Rigo Domínguez acudieron a la estación XCWM 640, donde fueron entrevistados por Hugo Isaac Robles Guillén, invitando a la población a disfrutar de esta gran celebración que quedó en la memoria colectiva del barrio del Cerrillo. Datos retomados de Jesús Alberto Aguilar Molina en el texto 6 de agosto de 1985 es el comienzo de la revolución musical que tuvo su origen en el barrio del Cerrillo, en San Cristóbal de las Casas, Chiapas.
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11: Son las 3:08. Estábamos buscando y un after party. Es una fiesta o reunión social que ocurre después de que termine un evento principal como un concierto, un festival o el cierre de un club nocturno o un antro. Generalmente sucede la madrugada y busca continuar la celebración a menudo en un lugar diferente o en casa de alguien tras el cierre de los establecimientos convencionales. Bueno, son fiestas de madrugada. Es decir, una vez que cerraron los antros, buscan una casa o buscan otro lugar y ahí continúan con la fiesta. Bueno, pues esto se tiene que regular porque pues se ha batallado mucho para que los antros respeten los horarios, que cierren a las 2 y que pues se aplique la ley. Pero pues este es un cuento de nunca acabar, porque pues sabemos que lo hacen ya de repente en horarios matutinos, a las 6, 7 de la mañana, están saliendo todavía de los últimos bolos, como decían aquí. Y esto pues no debía ocurrir porque se entiende que hay un reglamento que se debe aplicar, hay multas que también se deben aplicar y sanciones severas que se deben aplicar, pero que seguramente no se aplican, y es todo lo que ocurre en San Cristóbal. Por eso hace algún tiempo era conocida como la cantina más grande del estado, porque mucha gente de Tuxtla, de Chiapas, de otras ciudades pues se venían a San Cristóbal porque aquí había una gran lasitud en cuanto a la aplicación de la ley.
12: Bueno, y sigue. Lamentablemente también ha ido en escala esta situación y no es que nos espantemos. Las cosas entendemos que van cambiando, pero lo que sí es importante señalar es que se tiene que tener un control, un orden en esta situación, no espantarse, pero sí aplicar la ley, que para eso existe. Y bueno, también hablando de estas situaciones, nos dicen que a través de las redes sociales, es lo que nos comenta una persona que nos llamó vía telefónica, a través de las redes sociales se enteró junto a su familia que estaban prohibiendo tomarse fotografías en el MUSAC, que es una noticia que sabemos se dio. Posteriormente ya salieron una serie de comunicados, se culpó incluso al elemento de la policía municipal, no se fue al fondo, no se fue al origen, se decidió tomar represalias directamente con el elemento que se involucró en este video, pero bueno, el punto es que la persona que nos llamó nos dice que al prohibir fotografías en el MUSAC, pues estamos también prohibiendo a la ciudadanía disfrutar libremente de San Cristóbal. San Cristóbal, nos dice el señor, no merece una autoridad que abuse de sus facultades. Muchas cosas suceden en San Cristóbal y nadie levanta la voz. Nos estamos quedando callados ante lo que sucede en San Cristóbal de las Casas. La presidenta municipal hace lo que quiere y todos calladitos. También nos comentaba el señor que tiraron una parte de la barda que da al eje 1, esto para la comida del recuerdo, es lo que nos comentaba él, y pues ahí es el claro ejemplo de que hacen lo que quieren a conveniencia personal y no actúa como una presidenta, actúa como si fuera la dueña de San Cristóbal de las Casas. Es lo que nos comenta el señor vía telefónica, con otras palabras, estaba bastante molesto, pero pues nos dice que ojalá tengamos autoridades más sensibles y cercanas al pueblo de San Cristóbal de las Casas. Tenemos el corte, regresamos con más.
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0: de alguna manera reconocer su actividad a unos días de que se celebre en México el Día del Maestro. Este es el reporte.
1: En el marco de la celebración del Día de la Maestra y el Maestro, bajo el lema Educar es Transformar, el gobernador Eduardo Ramírez Aguilar encabezó la entrega de medallas a docentes de los subsistemas federal y estatal con 25, 30, 40 y 50 años de servicio, donde manifestó su agradecimiento por la labor que realizan en favor de la educación. Destacó que el gobierno de la nueva era reconoce la vocación y el esfuerzo con los que acercan el conocimiento a las comunidades, contribuyendo así a la construcción de un Chiapas y un México con mayor igualdad y bienestar.
2: Porque los maestros y maestras son hacedores de la patria, tejedores de la patria, tejedoras de nuestra nación, llegan hasta el último rincón de la comunidad. El esfuerzo que hacen las maestras y los maestros cuando llenos de emociones se van en su juventud a construir su carrera magisterial. Nosotros valoramos enormemente ese esfuerzo, esa dedicación, porque el maestro representa la extensión más importante del humanismo. Si no tenemos educación, no hay prosperidad, no hay transformación.
1: El mandatario sostuvo que una de las prioridades de su administración es generar las condiciones necesarias para que las maestras y los maestros se sientan orgullosos de su profesión, ejerzan su labor con seguridad y vivan en paz en sus comunidades.
3: 3:17 p.m. y mañana se estrena a nivel nacional el documental Licham, de una cineasta chiapaneca, cineasta tzotzil, y es un paso muy importante para el cine tzotzil, para el cine chiapaneco, porque aunque esta película se ha presentado a nivel internacional, ha estado en diversos festivales internacionales y nacionales, pues el paso, ese paso de llegar al cine comercial, al estar en cartelera nacional, pues es un triunfo también para el cine tzotzil. Al respecto, platicamos con Ana Tsuyev. La presentación, el estreno de este documental será mañana. Estará en Cinépolis, así como lo escucharon, esta película, que es originalmente hablada en tzotzil, con doblaje al español, se estará presentando en Cinépolis. El próximo sábado habrá una presentación especial a las 6:00 p.m. con las protagonistas y también estará la realizadora.
4: Hola, ¿qué tal? Soy Ana Tsuyev, cineasta tzotzil, directora del largometraje documental Licham. Este largometraje documental Licham ya tiene más de un año que se estrenó en festivales tanto nacional, internacional, y ha tenido un recorrido amplio, pero por fin ya está de regreso acá en Chiapas, pero sobre todo ya tuvo su estreno oficial este pasado 7 de mayo a nivel nacional. Es decir, Licham va a estar en todas las salas en distintos estados, sedes, pero en especial acá en Chiapas va a estar en salas independientes. Pero también la buena noticia, que algo nuevo se logró acá en Chiapas, es que va a estar en una sala comercial acá en San Cristóbal de las Casas, Chiapas. Mañana mismo ya empieza las funciones en Cinépolis, así que invitarlos muchísimo a todo el público a que vayan a ver Licham. Licham es una película hecho totalmente en tzotzil, con subtitulaje en español, pero es una historia que se grabó acá en nuestro territorio maya tzotzil, porque es una historia de tres mujeres tzotziles que aborda el tema de violencia patriarcal, que habla de la lucha, de la resistencia, pero también muestra una identidad, una cultura desde nuestro territorio. Licham se estrenó en Festival Internacional de Cine de Morelia, donde obtuvo el premio Ojo a Mejor Largometraje, que fue ahí donde se hizo el estreno mundial. Después de ahí empezó a recorrer festivales como Hot Dog, Sheffield, Muche, Cartagena. Son de los festivales más importantes en diferentes territorios, y de ahí empezó a recorrer otros territorios, tanto en Alemania, Inglaterra, Francia, España, en África también.

0: estuvo, y entonces pues la verdad que sí, Lee Cham ha recorrido ya una gran parte del mundo, pero es muy necesario para mí que esta película regrese a su territorio, a su casa, con su gente, y por eso los invito muchísimo a que vayan a ver, porque es una película que muchas veces no se da esta posibilidad. Muchas veces hay películas que ya solo se quedan en festivales y en espacios culturales, y en este caso, por fin, una película tzotzil tiene su estreno a nivel nacional. Ha sido difícil hacer cine independiente, ¿no? No cine desde unas grandes productoras, y eso ha costado muchísimo competir frente a esas productoras, ¿no? Y que Lee Cham esté haciendo historia a nivel nacional, pero también a nivel cinematográfico, donde una producción de pueblos originarios esté abriendo el camino, ha sido muy bonito. Pero también este cine que estamos haciendo acá en Chiapas no solo es hacer una película, porque toca redignificar nuestra identidad.
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11: Son las 3:24, la Dirección de Obras Públicas del Ayuntamiento informó que siguiendo las instrucciones de la presidenta municipal, Fabiola Riche, continúan los trabajos de dragado y limpieza en los principales ríos y cauces de la ciudad con el propósito de mejorar el desfogue del agua durante la próxima temporada de lluvias para reducir riesgo de inundación en distintos sectores del municipio. La dependencia explicó que estos ríos reciben corrientes pluviales provenientes tanto de San Cristóbal como de municipios aledaños, mismas que desembocan en los sumideros de la ciudad y en el túnel de avenamiento ubicado en la zona sur. Señalaron que las labores forman parte de las acciones preventivas para garantizar una mejor fluidez del agua y evitar afectaciones a la población. De acuerdo con el reporte de obras públicas, en gran parte de los ríos se registra un avance del 50% en los trabajos de dragado y desasolve, y detalló que en el arroyo seco, ubicado en la colonia San Rafael, se logró un avance importante en el retiro de un muro de piedra, lo que permitirá ampliar la capacidad del cauce y facilitar el paso del agua durante la temporada de lluvias. Las autoridades municipales hicieron un llamado a la ciudadanía para evitar tirar basura y materiales pétreos en calles, alcantarillas y cauces naturales, ya que estos provocan taponamientos y aumentan el riesgo de inundaciones.
12: 3:26 PM, vamos con información que nos tiene en esta tarde nuestro compañero Eno Gordillo.
13: Con la maestra Shirley Ivonne Cuello, maestra de taekwondo y cinta negra cuarto dan. Después de 30 años, Ivonne viene otra vez al maestro Daiwan Moon.
14: Es un evento muy emblemático que se va a realizar este 6 y 7 de junio aquí en San Cristóbal de las Casas, Chiapas. Pues después de 30 años, vuelve el profesor Daiwan Moon a evaluar examen de cintas negras aquí. Es un evento nacional. Hasta ahorita tenemos pues la presencia de lo que es Mérida, también de la región, Comitán, Palenque, Timofobel, Cintalapa, Tuxtla Gutiérrez. Entonces, más de 40 aspirantes a cintas negras, es lo que va a haber para esas fechas, y pues están totalmente invitados. Es un evento abierto al público. Aquellos que quieran conocer al profesor, aquellos que no tengan la fortuna de conocerlo, pues va a estar aquí, y pues esa es la invitación.
13: ¿Va a haber algún curso o taller?
14: El examen comienza el día sábado, en la mañana a las 9 es la inauguración. Los muchachos empiezan a esa hora todo lo que es el trabajo teórico, repaso con maestros, vienen otros sinodales de altos grados con el profesor, viene su hijo Jogma Moon a evaluar también. Entonces los muchachos están todo el día sábado en trabajo, y el día domingo es la parte como medular, la parte más emocionante y emblemática, que es cuando se evalúa todo lo que se ha hecho durante muchos años, y la ceremonia de entrega de cintas negras. Híjole, no imaginé ser sede de un examen de cintas negras con la presencia, pues es una leyenda viviente a nivel mundial. Entonces, el hecho de tenerlo aquí evaluando alumnos, y realmente que se hace, no formamos cintas vacías, nosotros formamos gente que realmente tengo una preparación y una formación para la vida.
11: 13:28, José Manuel Rubio Santini, conocido como El Tito, fue incluido recientemente en la lista de personas más buscadas por la Fiscalía General del Estado en Chiapas, porque figura como el principal sospechoso por el feminicidio de su pareja sentimental, Beani Guadalupe Lozano García. Beani, o Bea, como le dicen sus allegados, tenía 18 años de edad y estudiaba administración en la Universidad Autónoma de Chiapas. A más de un mes de su asesinato, su familia se mantiene en búsqueda de justicia. Los informes disponibles señalan que la madrugada del 6 de abril, José Manuel Rubio y Viane Guadalupe se encontraban a bordo de una camioneta blanca en el municipio de Tapachula cuando el joven le disparó en la cabeza. Testimonios de la familia de Ben señalan que José Manuel ingresó cerca de las 3 de la mañana al fraccionamiento en donde ella vivía y la agredió una hora más tarde. Mientras sus familiares llevaban a cabo una búsqueda inicial para dar con su paradero, las autoridades la encontraron al interior del vehículo mal herida y la trasladaron a un hospital donde finalmente falleció. Son las 3:29, hasta aquí las noticias, gracias, muy buenas tardes. Nos escuchamos mañana a la misma hora. Sasha, buenas tardes.
12: Alejandro, muy buenas tardes, y buenas tardes también al público que estuvo con nosotros. La invitación a que continúe en sintonía de Suprema Radio con la programación que tenemos para usted. Buen provecho.

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2: 3:31.

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5: 3:33.

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0: Muy buenas tardes, es un gusto saludarles como siempre en Suprema Radio, en este espacio de música pop. Hoy es miércoles, estamos a mitad de semana, es 13 de mayo de 2026, día de Nuestra Señora de Fátima. Saludos a quienes habitan en el barrio de Fátima, que hoy están de fiesta, hoy están celebrando en este 13 de mayo. Soy Georgina Yanegui y te invito a que te quedes hasta las 6 de la tarde con esta programación. Ya sabes que estamos contigo hasta las 6 de la tarde en este miércoles, en el que tenemos 20 grados en el centro de San Cristóbal. Un día un poquito loco porque ahorita se siente una temperatura agradable, 20 grados, agradable la temperatura en San Cristóbal. Ahora tenemos sol, una tarde bonita, pero en el día sí pensamos que íbamos a tener todo el día nublado, que iba a haber mucha lluvia, pero no, apenas nos saludaron unas cuantas gotitas y ya se terminó la lluvia al parecer, luego hay sorpresas. Así que estamos disfrutando de una tarde soleada, cálida, aquí en San Cristóbal de las Casas. Vamos a irnos al corte. Agradezco a quienes ya se comunican con nosotros desde antes de que comencemos el programa. Muchas gracias a quienes ya nos han enviado mensaje al 967-103-8722. Aquí tenemos ya algunos mensajes, muy amables por comunicarse con nosotros. Te recuerdo el número 967-103-8722. Ahí recibimos tus mensajes y ya tenemos varios. Gracias a quienes se comunican con nosotros. Regresamos.
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2: 4:10.
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2: 4:12.

Estamos de regreso. Antes de ir por los mensajes, con los mensajes que ya tenemos, comentarte también que un 13 de mayo el Papa Juan Pablo II sobrevivió a un atentado en 1981, fue esto. Más adelante te vamos a pasar un contenido que compartimos contigo en el programa de Interés Común, precisamente hablando de este atentado de Juan Pablo II, que coincide con la celebración de la Virgen de Fátima, y que eso lo acercó mucho al Papa, lo acercó a la Virgen de Fátima. Al rato te vamos a compartir esto que ya lo pasamos, lo dimos a conocer, bueno, compartimos contigo esta cápsula en uno de los programas que tuvimos hace tiempo. Nos cayó en sábado, me parece, el día de la Virgen de Fátima, o un día antes, no recuerdo bien, pero sí te habíamos compartido ya esto que le aconteció al Papa, un verdadero milagro, y bueno, pues vamos a compartirlo ya que hoy es el día de la Virgen de Fátima. Y saludo, muchas gracias a Alexis Fernando, gracias por tu mensaje. Nos pide Las Maravillas de la Vida con Los Ángeles Azules, ya la tenemos lista. Gracias, Alexis Fernando, por tu mensaje. Doña Florecita, también me da mucho gusto saludarla a usted en esta tarde de miércoles. Gracias por todas las bendiciones que nos llegan por parte de usted, doña Florecita, y nos pide a Juanes con La Camisa Negra. ¿Qué más tenemos? Saludos de nuestra amiga Odalis. Saludos también, Odalis, que disfrutes de tu rico café que ya estás disfrutando ahí en casita. Qué bueno que te dejas acompañar de Suprema Radio. Gracias a quienes nos escuchan mientras trabajan. Gracias a Odalis, que le estamos acompañando con ya el cafecito después de haber disfrutado de sus alimentos luego de llegar del trabajo. Abrazos también para ti, Odalis. Y aquí en este mensaje me dice: hola Geo, soy Ángel, te escucho todas las tardes. Qué bueno, Ángel, me da gusto que nos escribas y que nos escuches todas las tardes. Dice: por favor, saludos para mi hermana Areli y para mi mamá Doris. Ah, y un saludo para ti también. Nos dice: gracias, Ángel. Con gusto el saludo para tu hermana Areli, para tu mamá Doris. Y gracias por el saludo que nos haces llegar. Nos vamos con un mensaje más antes de la música. Dice: buenas tardes, Geo. Te escuchamos en Explanada del Carmen. Gracias. Te pido por favor la canción de Gloria Trevi, Todos Me Miran. Muchas gracias. A ti que nos escribes, gracias. Terminación 101, que nos escucha en Explanada del Carmen.

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1: Aplausos, aplausos.
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3: 4:19.
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5: 423.
6: Estamos de regreso. Antes de ir con los mensajes, y les agradecemos por comunicarse con nosotros al 967-103-8722, comentar pues esta triste noticia que se dio a conocer ayer acerca de lo que ocurrió con la magistrada zacatecana Oyuki Ramírez Burciaga, quien falleció ayer. Ayer falleció después de 9 días de estar hospitalizada como consecuencia de un ataque de un enjambre de abejas. Algo muy triste, se esperaba que ella se pudiera recuperar, pero tristemente no lo logró. Ayer falleció esta magistrada Oyuki Ramírez Burciaga y fue el 3 de mayo pasado que ella estaba en la unidad deportiva del municipio de Guadalupe, en Zacatecas, estaba con su familia, estaba viendo, me parece, algún encuentro deportivo. Y empezó a haber este problema de las abejas, que no solamente fue ella, no fue únicamente ella la que tuvo picaduras, tuvo varias personas, pero pues lo que se sabe es que ella se quitó el suéter para proteger a su hijo. También trataba de proteger a su papá. Ella estaba con su papá, estaba con su hijo de 3 años de edad, y se quitó el suéter para ponérselo encima a su hijo y evitar que fuera picado por las abejas. Entonces ella se dice que quedó con una camiseta, una playera muy pequeña, con tiritas de estas playeras que no cubren mucho, y bueno, quedó expuesta a estas picaduras, quedó expuesta a las abejas, y después de este ataque ella recibió atención médica, pero desgraciadamente pues la inflamación, esta reacción que normalmente ocurre en el cuerpo después de tantas picaduras, pues la inflamación que hay, el veneno provocado por todas estas picaduras de las abejas, pues terminó con su vida. Ella tenía 45 años de edad y más de 20 años de trayectoria, en el Poder Judicial. Se desempeñaba como magistrada de la primera sala penal del Tribunal Superior de Justicia del Estado de Zacatecas. Y como ahora en nuestros días todo queda grabado en video, pues sí, hubo quien desde un automóvil pudo registrar un video que está circulando en algunas plataformas donde se le ve a ella pues caminar desesperada en busca de ayuda, cubierta por este enjambre, por muchas abejas, con varios puntos negros en su piel, y cerca de ella pues también se ve a otro hombre que está tapado hasta la cabeza con una sudadera y está caminando en círculos con la cabeza baja para protegerse de los pinchazos de las abejas. Sí hubo gente que pudo llegar a sus automóviles, que se pudieron resguardar, pero fue un ataque pues tremendo. Y desgraciadamente ella no se pudo salvar. Sí logró logró proteger a su hijo, logró proteger a su papá, ellos pues están bien, pero desgraciadamente pues ella sí recibió muchos, muchos piquetes, llevaba menos de un año de ser magistrada, y bueno, pues desgraciadamente ayer falleció, algo que llama mucho la atención por la situación, cómo fue el fallecimiento de ella a causa de múltiples picaduras de un enjambre de abejas, y como les decíamos, pues la inflamación que es la respuesta del cuerpo ante un ataque así, y también claro, pues el veneno que inyectan ya cuando son muchas abejas, pues puede comprometer la vida, como ocurrió en el caso de la magistrada zacatecana Oyuki Ramírez Burciaga. Y claro, las autoridades locales, el gobernador David Monreal, expresaron sus condolencias por el deceso de esta funcionaria de 45 años de edad. Muy triste noticia, pues que se dio a conocer el día de ayer. Antes de irnos a la identificación, a la música, para continuar, también saludo a mi amiga Lau, que ya nos escribe. Muchas gracias, Lau. A Elenita Sánchez, ¿cómo estás, Elenita? Nos dice un saludo a cabina. Gracias, gracias, Elenita. Qué bueno que te gusta la programación. Dice, mi papá siempre escuchando Suprema desde que amanece aquí en Ejército Nacional. Pues gracias, gracias a tu papá. Ahorita por acá tenemos el nombre de tu papá que nos lo mandaste también. Y nos dice, además aprovechando que estuvo muy bonito, dice, pues la participación, estuvo muy bonita la participación en el Parque Bicentenario en Tuxtla de Pedro Fernández, que tuvo la oportunidad de irlo a ver, nos dice Elenita, aquí en la feria que vino, también fue a verlo, y en Tuxtla, dice, qué hermoso cantó a las mamás. Que bueno, gracias, gracias por lo que nos envías, Elenita, y claro, saludos a tu papá, don Ernesto Cruz, que escucha allá en la calle Ejército Nacional, en el barrio de Guadalupe, dice, y hay que estar alegre, salir a las calles del centro a caminar, relajarse, escuchar la marimba, dice, y nos pide la del Chiquistriquis de Órgano Juventud, vamos a buscarla. Saludos para ti, Elenita, y sí sabemos que le fue muy bien a Pedro Fernández ayer en Tuxtla Gutiérrez, ayer no, el domingo. El domingo ya quedé un poquito lejos del día, fue el domingo, precisamente el 10 de mayo, como nos comenta Elenita, estuvo cantando a las mamás. Pedro Fernández ofreció un concierto gratuito en el Parque Bicentenario para celebrar el Día de las Madres, y logró un lleno total con miles de asistentes que estuvieron felices, le aplaudieron, disfrutaron. Bueno, fue un éxito. Fue todo un éxito este concierto gratuito de Pedro Fernández. Un mensaje más y nos vamos al corte. A ver qué nos dicen aquí. En lo que abrimos el mensaje, dice aquí, salúdeme a mi novia Mine, de parte de José Martín. Te escuchamos en Tumbalá, Chiapas. Y nos pide algo de Lenín Ramírez. Pues allí está el saludo para tu novia Mine, de parte de José Martín, así es, allá en Tumbalá, Chiapas. Gracias, gracias por reportarse desde allá, qué bueno que nos escuchan y nos escriben. Vamos a la música, antes la identificación, escríbenos 967-103-8722.
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8: 4:30.

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Continuamos y saludo también a Ramiro allá en Tuxtla Gutiérrez. Gracias, Ramiro, en el calorcito nos escucha. También a nuestro amigo Roberto Bolaños allá en La Angostura. Qué bueno que nos deseas cosas bonitas, Roberto, gracias. Y nos pide, a ver, con The Cure, Close to Me. Ayer ya no te pudimos complacer con esta, pero ahora yo creo que sí, porque nos mandaste un poquito más temprano el mensaje. Saludos, Roberto, como siempre. Mirna ya nos escucha y se reporta con nosotros. Gracias, Mirna. En el trabajo ya se encuentra Fabián escuchándonos. Me da gusto, Fabián. Nuestra amiga Araceli Nájera también, excelente mitad de semana y abrazos también para ti, Araceli. Espero te encuentres muy, muy bien. A ver qué más tenemos por aquí. Nos dicen, buenas tardes, Geo, te escuchamos en Explanada del Carmen. Muchas gracias. Ah, esto ya lo habíamos leído, ¿verdad? La de Gloria Trevi, que nos estaban pidiendo, la de Todos Me Miran, creo que ya la habíamos leído. A ver, vamos con otro mensaje. Dice, hola, te saluda Esme. Hola, Esme. ¿Cómo estás, Geo? Me dice, bien, Esme, espero que también tú estés muy bien. Dice, como siempre, te escuchamos en Mercosur, mi mamá y yo. Gracias, gracias también, Esme, como siempre, a ti y a tu mamá, porque nos tienen ahí con ustedes en el trabajo. Dice, quisiéramos escuchar a Café Quijano con la Lola. Te mandamos muchos abrazos. Gracias, Esme, también para ti, para tu mamá, abrazos especiales. Y vamos con la que nos pidieron. Nuestra amiga Elenita nos pidió esta con Órgano Juventud. Aquí te complacemos.

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1: 4:43.
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1: 4:46.
27: Estamos de vuelta. Saludos otra vez, Elenita y su papá, don Ernesto. Qué bueno que estuvo bailando, don Ernesto. Muchas gracias, gracias. Y qué bueno que están disfrutando de la programación. Antes de más música, más mensajes que tenemos, te voy a platicar un poquito acerca de la historia de la Virgen de Fátima. Y es que cada 13 de mayo se celebra el Día de la Virgen de Fátima para recordar su primera aparición en Cova de Iria, en Portugal. En 1917 fue esta primera aparición y la Virgen de Fátima se dice que se les presentó a Lucía y a sus primos Francisco y Jacinta, que estaban pues cuidando los rebaños de la familia, eran pastorcitos allá en un pueblo pequeñito en Portugal. Y en este día, en un 13 de mayo de 1917, vieron un relámpago estos niños, pero el día estaba muy soleado, entonces era de llamar la atención que hubiera un relámpago. Estaban cuidando sus ovejas y entonces vieron una nube en donde se encontraba parada una mujer y estaba rodeada por un resplandor que parecía venir del sol, y tenía en sus manos un rosario de cuentas brillantes, muy muy brillantes, como perlas. También tenía una cruz de plata, y las dos niñas, Lucía y Jacinta, la podían ver y oír, pero el niño Francisco solo la podía ver. Y lo curioso, lo que ellos narraban, es que desde la primera vez, esta primera vez que se les apareció, hasta el mes de octubre, se les estuvo apareciendo a estos pastorcitos cada día 13 del mes, los días 13 de cada mes, y también se sabe que les dejó tres profecías. En una segunda aparición, esta Virgen de Fátima les comunicó a los chicos que Francisco y Jacinta iban a morir jóvenes, pero que Lucía iba a sobrevivir para dar testimonio de estas apariciones. Y esto pues se cumplió, porque Francisco y Jacinta murieron durante la pandemia de la llamada gripe española, que estuvo pues en 1918 más o menos, esta pandemia fue. Y Lucía, la niña que iba a vivir más para dar testimonio de estas apariciones y demás, pues se convirtió en religiosa. Sor Lucía murió a los 97 años y también un día 13, el 13 de febrero de 2005. Falleció Sor Lucía a los 97 años de edad, y los tres mensajes que se dice que dejó la Virgen de Fátima fueron considerados premonitorios, y de acuerdo al Vaticano, su contenido ya se cumplió. Estas profecías ya se cumplieron. La primera de las profecías se vincula con la Revolución Rusa, que, bueno, en 1917... estaban ocurriendo varios acontecimientos que terminaron con la revolución en octubre y después la conformación de la Unión Soviética. La otra profecía hablaba de nuevos tiempos bélicos una vez que terminara la Primera Guerra Mundial, que en ese momento se estaba llevando a cabo, que finalizó también en 1918, en noviembre, y adelantaba la Segunda Guerra Mundial. Es decir, que la Virgen de Fátima pues decía que iba a haber otra guerra más, otra guerra mundial más. Y el último secreto es el que vinculaba al Papa Juan Pablo II. Anticipaba el atentado que sufrió el 13 de mayo de 1981, cuando le dispararon en la Plaza de San Pedro, y el mismo Papa, que ya te vamos a pasar al ratito este contenido que tenemos para ti, él aseguró haber sobrevivido gracias a la intervención de la Virgen de Fátima, a la profecía que adelantó que esto iba a suceder. Y ya en 1917, el 13 de octubre, que fue la sexta y última aparición de la Virgen de Fátima, pues fue también un acontecimiento memorable para mucha gente. Había muchas personas esperando esta aparición, porque era un día 13 y sabían que los días 13 pues llegaba la Virgen. Y había estado lloviendo, todo el mundo estaba empapado, pero estaban esperando a la Virgen, y de repente pues se sabe que salió el sol, cesó la lluvia y apareció la Virgen, y por eso se le llamó como el milagro del sol, porque empezó el sol, también se dice, a girar sobre sí mismo, que fue un espectáculo. Y bueno, pues muchos de los presentes cayeron de rodillas para rezar ahí en... La Virgen se le acercó a Sor Lucía, a Lucía, todavía no era Sor Lucía, y le dijo que hicieran ahí una capilla para ella, y ahí se construyó la capilla, que actualmente es un famoso santuario. Un poquito de la historia de la Virgen de Fátima, pero más adelante te vamos a contar qué pasó y cómo fue este milagro de que Juan Pablo II sobreviviera al atentado que sufrió también un 13 de mayo. Vamos a ir al corte, vamos a regresar directamente con Gloria Trevi, la canción Todos Me Miran. Saludos para Teo. Gracias por escribirnos, Teo. También Iris nos está escuchando. Un saludo para ti, Iris. Familia Díaz Trujillo, allá en el barrio de Mexicanos. Gracias. A quien nos lleva en el automóvil, saludos, terminación 154. Gracias por la imagen. Te deseo también un excelente miércoles y gracias por llevarnos contigo ahí en el automóvil. Regresamos.
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2: 4:51. 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
11: 455.

0: Complacidos con Gloria Trevi, esta canción, Todos me miran. Un saludo, me parece que es Carlos quien nos escribe y nos dice: el Papa Juan Pablo II era un papa mariano. Y sí, efectivamente, esto quiere decir que tenía una devoción muy especial hacia la Virgen María, que era un pilar central en su vida, en su pontificado también, y reflejaba pues el Papa siempre mucha devoción, una entrega total a la Virgen María. Así que efectivamente, por eso se le llama que era un papa mariano. Tenía un vínculo muy especial desde su infancia en Polonia. Se dice que fomentó una relación cercana con la Virgen, y esta relación que él ya tenía muy cercana con la Virgen se intensificó después de la muerte de su mamá. Entonces, bueno, pues a esta Virgen María y a la protección de la Virgen de Fátima es que él atribuyó su supervivencia al atentado del 13 de mayo de 1981, que al ratito te vamos a compartir la historia. Gracias a quienes nos escriben, 967-103-8722. Vamos al corte y a la música, lo que nos pidió Esme, después del corte, y continuamos.
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2: Son las 5.
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1: 5-7.
2: Estamos de regreso, 19 grados ya en el centro de San Cristóbal. Gracias, amigo Carlos Taxista, por llevarnos siempre contigo. Gracias por dejarte acompañar de Suprema Radio. Te mandamos saludos en este miércoles. Gracias, Carlos. Aquí nos dicen, saludos, Geo. Te pido a Carlos Vives con Las Cosas de la Vida. Te saludamos desde Comitán de Domínguez. Gracias, gracias por sintonizarnos por allá en Comitán. Y dice, nos gusta, qué bueno que les guste este espacio. Saludos para ti, nos mandan saludos, gracias. Amigos de Comitán de Domínguez, y nos piden a Carlos Vives con Las Cosas de la Vida. Ahora anotamos esta melodía que nos solicitan. A ver, aquí qué nos dicen, me pueden complacer con una melodía con Mi Banda El Mexicano, Feliz Feliz. Bueno, pues te la podemos cambiar por algo pop, con gusto, porque eso es regional mexicano, ¿verdad? La de Banda El Mexicano. De todas maneras, vamos a revisar, y si se puede la pasamos, y si no, te la cambiamos por algo de música pop, con todo gusto, baladitas o también algo para bailar, que también estamos programando. A ver, ¿qué nos dicen? Buenas tardes, Geo, ¿podrías pasarme la canción de Dancing Queen de Thalía? Te escucho en mi trabajo, saludos y un abrazo. Soy Liz. Liz Zúñiga, gracias por el mensaje de siempre. Gracias, Liz, por tenernos contigo en el trabajo. Ya anotamos tu petición. En un rato te complacemos con Thalía y esta canción. Abrazos para ti, Liz, que tengas excelente jornada laboral. A ver, ¿qué nos dicen aquí? Dice, qué bonitas historias nos narra, nos dice, enfocadas a la fe y a la religión. Dice, mi papá es muy creyente del Papa Juan Pablo, un gran ser humano. Cuando pisó el suelo chiapaneco, las hermanas Díaz, dice, y más, la bienvenida. Se siente muy bonito. Bueno, es lo que nos comparten en el mensaje. Sí, escuchábamos también un trabajo de nuestro compañero Héctor Aguilar acerca de esta visita del Papa a Chiapas, del Papa Juan Pablo II. Gracias, terminación 34. Gracias por tu mensaje. Y vamos entonces con lo que nos pidió nuestro amigo Roberto. Allá en La Angostura nos escucha, es The Cure, Close to Me.

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1: 5:12.
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1: 5:15.
12: Continuamos y saludos para Mau. No sé si ya te fuiste, Mau. Dice, ya salgo del taller. Nos escuchas en el taller, Mau. No sé si ya te fuiste, pero te mandamos saludos. Claro que sí, Mau. Muchas gracias por siempre escucharnos y por reportarte cada tarde. A nuestro amigo que nos había solicitado algo de Lenin Ramírez, dice... que no le hemos pasado, dice, ya para viajar a Cancún. O sea, que se van a Cancún, ¿cómo? Bueno, pues a sentir calorcito. Me la marca como regional mexicano, mi querido amigo. Entonces, a ver, ¿dónde está José María? José Martín, ya te cambié el nombre, mire, hasta el nombre ya te cambié. José Martín, si quieres alguna otra más pop o balada o algo así, o si hubiera una versión que entrara dentro de nuestro corte musical, con gusto. Si hubiera alguna versión de esta misma canción en balada, pues me dices y la buscamos, sí, porque la tengo registrada como regional mexicano y estamos con música pop, pero te mandamos saludos nuevamente y esperamos a que, si quieres cambiarnos la melodía, con gusto, claro que

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1: 5:20.
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0: Continuamos, gracias por sus mensajes. Ahora sí te vamos a compartir, antes de continuar con la lectura de mensajes, te vamos a compartir esto que ya te habíamos compartido hace algunos años en De Interés Común acerca de este atentado que sufrió el Papa Juan Pablo II un 13 de mayo de 1981, hace 45 años. ¿Qué pasó? ¿Cómo fue? Bueno, pues aquí te contamos para que recuerdes esto que habíamos platicado en el programa de los sábados y hoy lo recordamos, pues es precisamente el 13 de mayo.
1: El día que la mano de la Virgen de Fátima salvó la vida de Juan Pablo II. A las 17:17 del 13 de mayo de 1981, Juan Pablo II caía abatido por 4 balas que un asesino a sueldo disparó en plena plaza de San Pedro. 2 de las 4 pasaron rozando órganos vitales, algo que los médicos no pudieron explicar y que el propio Karol Wojtyla calificó como un milagro. Las 3 balas que impactaron en el cuerpo recorrieron en zigzag el abdomen del Santo Padre. Tras una pérdida ingente de sangre, el pontífice tuvo que ser operado durante más de 6 horas para extraer los proyectiles. Fue una mano materna la que guió la trayectoria de la bala, diría después el propio Juan Pablo II. Lo raro y espectral es la trayectoria de esa bala. El proyectil, según informaría después Francesco Crucitti, jefe del equipo médico del Policlínico Gemelli, entró a la altura del ombligo de su santidad, recorrió en zigzag el abdomen del pontífice, perforó el colon y el intestino delgado en 5 lugares y debió perforar la aorta central. De haberlo hecho, el Papa habría muerto segundos después, pero no lo hizo. El plomo se desvió y atravesó la columna vertebral sin dañar por milímetros ninguno de los principales centros nerviosos. De otro modo, Juan Pablo II, hoy santo de la Iglesia Católica, habría quedado paralizado. Hasta su muerte en 1998, el doctor Crucitti, hombre de ciencia, siempre dijo estar asombrado de la extraña trayectoria de aquella bala. Pero Juan Pablo siempre estuvo convencido de que el proyectil había sido desviado y detenido por la Virgen de Fátima. Un año después del atentado, visitó Portugal y el santuario para dar las gracias a la divinidad. Y al año siguiente, cuando el obispo de Fátima visitó Roma, Juan Pablo le entregó la bala que no lo había matado. Los artesanos portugueses del templo la alojaron en la corona de la Virgen. Y ahí sigue todavía. Desde entonces, el pontífice se mantuvo muy ligado a la Virgen de Fátima, cuya festividad se celebra el 13 de mayo. El portador del arma era Mehmet Ali Agca, de nacionalidad turca, quien había pasado varios meses viajando por la costa mediterránea, cambiando de pasaporte y de identidad. Agca vio su oportunidad cuando Juan Pablo II devolvió a sus padres a una niña pequeña que había cogido en brazos para besarle la cabeza. Mientras algunos guardias sujetaban al pontífice que sangraba en el papamóvil, otros rápidamente apresaron al culpable, al que habían inmovilizado 2 monjas que estaban a su lado en el momento del atentado. 2 días después del tiroteo, Juan Pablo II pidió: rezar por mi hermano Agca, al que he perdonado sinceramente. Mehmet Ali fue condenado a cadena perpetua por un tribunal italiano y estuvo en prisión por intento de asesinato hasta el año 2000, cuando fue indultado a petición expresa del propio Papa. En ese momento fue extraditado a Turquía, donde fue encarcelado de nuevo por un asesinato anterior y 2 robos a bancos en los 60. Agca fue puesto en libertad el 18 de enero de 2010. El verdadero gesto de perdón llegó el 27 de diciembre de 1983, cuando Juan Pablo II visitó la cárcel del noreste de Roma, donde se encontraba Mehmet Ali. Por espacio de 20 minutos, Wojtyla y Agca estuvieron a solas. La conversación que mantuvieron nunca ha trascendido, aunque lo último que dijo entonces el Santo Padre fue: todos necesitamos ser perdonados por otros. Entonces, todos deberíamos estar listos para perdonar. Pedir y dar perdón es algo de lo que cada uno de nosotros merecemos profundamente. Años más tarde, en 2005, cuando el turco se encontraba de nuevo encarcelado en su país, recibió noticia de la enfermedad del Papa y rezaba desde su celda por su mejoría. Al enterarse de su muerte, este asesino a sueldo declaró estar de luto. En un escrito filtrado por su abogado, Agca confesaba haber perdido al Papa, su hermano espiritual, y se sumó al duelo del pueblo cristiano católico. Cuando pudo volver al Vaticano, se le vio llorar en la plaza junto al lugar del atentado y llevar un ramo de rosas blancas a la tumba del Papa, al que casi asesinó el 13 de mayo de 1981.
0: Ahí esta historia de milagro, seas o no devoto de la Virgen de Fátima, pues un milagro que los mismos médicos no pudieron explicar, como escuchábamos esa trayectoria tan extraña de la bala y bueno, el perdón también del Papa hacia la persona que quiso quitarle la vida, cumpliéndose 45 años de este atentado. Y también decirte, pues esto curioso, ¿no? Allá en Portugal, en el santuario de la Virgen de Fátima, ahí en la corona de la Virgen se encuentra esta bala que estuvo a punto de matar al Papa Juan Pablo II. Ahí está la historia y bueno, hay videos, por supuesto, que tú puedes ver donde pues se ve este atentado, donde el Papa se desvanece en el papamóvil, pero pues afortunadamente salva la vida y tiene la oportunidad de platicar y perdonar a esta persona que pues cometió este atentado. Hay un poquito para que pues recordemos lo que ya alguna vez habíamos compartido. Vamos a ir al corte, a la música, regresamos. Escríbenos 967-103-8722.
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2: 536.
3: Gracias por continuar con nosotros. Muy amable terminación 512. Saludos, qué bueno que nos escuchas. También a quien nos escribe de la terminación 211, dice, gracias por la información, nos dice, soy a Walter, nuestro amigo Walter del barrio de Fátima, precisamente ahí nos está escuchando de fiesta. Saludos, Walter, qué bueno que nos escribes. Aquí nos dicen, hola Geo, por favor, saludos para mi papá, el señor Manuel de Jesús Pérez Valdivieso, que hoy está festejando su cumpleaños. Lo saluda su esposa, su hija Vanessa, su yerno Gustavo y sus nietas Carla y Jimena. Le deseamos muchos años más de vida, gozando de salud, nos dice. Lo queremos mucho y lo estamos festejando como se merece. Felicidades para él con mucho amor. Ahí está su saludo, don Manuel de Jesús Pérez Valdivieso. Abrazos para usted, felicidades, feliz cumpleaños de parte de su familia, que lo quiere mucho, su esposa, su hija, su yerno y sus dos nietas, Carla y Jimena, que lo están festejando y le desean lo mejor, mucha salud, muchos años más de vida para usted, don Manuel de Jesús, y que disfrute con la familia de su cumpleaños. Felicidades, don Manuel. Aquí nos dicen, hola Geo, por favor, pon a Juan Magán con Bailando por Ahí. Saludos para ti, soy Abraham y te escucho en el trabajo, en mi taller en Fátima. Otro más de Fátima que nos escucha. Gracias, saludos Abraham. Y ahí está trabajando en el barrio de Fátima y nos pide a Juan Magán Bailando por Ahí. En un momentito ya te la vamos a programar. Y un mensaje más antes de irnos a la música. Saludos nos piden para la familia Torres. Te estamos escuchando en María Auxiliadora. Gracias, familia Torres, por escucharnos en María Auxiliadora. ¿Podrías complacernos con una canción un poco viejita? Me dice, creo que se llama Los Amigos de Mis Amigas, Son Mis Amigos. Gracias, Geo. Sí, creo que sí. Tengo idea de esta melodía. La vamos a buscar. Familia Torres, saludos allá en María Auxiliadora. Nos vamos a la música, Juan Magán y Bailando por Ahí.

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1: 5:42.
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1: 5:45.
24: Continuamos ya en los últimos minutos, qué rápido se va el tiempo aquí en esta tarde, se nos fue muy rápido en este miércoles. Saludos, Sandy Morales, gracias por el mensaje, Sandy, a ti y a tu familia. Saludos también a Doña Rome, que como siempre nos escucha en María Auxiliadora. Gracias, Doña Rome, y a Víctor, nuestro amigo Víctor, qué bueno que disfrutas de la programación. Víctor, saludos, donde quiera que nos estés escuchando, gracias también por lo que nos compartes, por la imagen, deseándonos feliz miércoles. Aquí está lo que nos pidieron con Objetivo Birmania, los amigos de mis amigas son mis amigos.

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1: 5:50.
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1: 5:53.

5:56, momento de despedirnos de la programación de esta tarde de 4 a 6. Es pues miércoles, así que pues tienes todavía trabajo que hacer en esta semana, maestro, estudiante, tú que trabajas de lunes a viernes, pero muchas gracias a quienes en sus trabajos siempre sintonizan en las tardes Suprema Radio. Gracias por tu mensaje, terminación 155, allá en el trabajo. Y gracias a quienes nos escribieron y estuvieron escuchando en esta tarde de miércoles. Vamos a cerrar con Carlos Baute, ¿quién te quiere como yo? 17 grados en el centro de San Cristóbal, descendiendo la temperatura. Soy Georgina Yanegui, que pases excelente tarde. Ya viene Félix López con la programación suprema de este miércoles.

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1: Son las 6.
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